estamos escuchando a través de Máxima 99.1, Tu Estilo de Vida. Esta canción bastante buena y sobre todo muy reflexiva, que nos pone a pensar en ese poder que tienen los años y que cómo avanza demasiado rápido el tiempo. Soy Charlie Romero saludándote en esta tarde de miércoles 29 de julio, lo que queda de este mes de julio. Son las 6 de la tarde con 10 minutos, maneja con precaución y recuerda que estoy vía mensaje de WhatsApp al 656-199-5991, que por el momento estamos a través del 1190 de amplitud modulada, a través de www.maximfm991.com con nuestra aplicación, con Alexa. Y bueno, esto para que sigas en la sintonía, que acabamos de escuchar esta canción Los Años con la Santa Cecilia, que después de algunos meses regresa ya a la frontera. Y bueno, ahora te dejo con esta canción de Juanes, Lo que me gusta a mí, sonando en Máxima 99.1, Tu Estilo de Vida.

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1: Para Plataforma Informativa, Alan Arciniega.
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De regreso por acá en Máxima 99.1, tu estilo de vida con la música de Carla Abreu. Tú no vales la pena, a las 6 de la tarde con 28 minutos. Bastante calor en Juaritos, una temperatura en los 40 grados centígrados, 104 en los Fahrenheit, que estaremos alcanzando una temperatura... pues máxima en 40 grados centígrados. Se mantiene esto, la mínima, que será ya para la noche, de solo 27 grados centígrados. Que Protección Civil tiene esta alerta por las altas temperaturas y que estamos en esta canícula, que es este periodo máximo de calor y reducción de lluvias de mediados de julio a finales de agosto, registrando temperaturas actuales entre 39 grados centígrados y 41. Y como te lo decía, que la Dirección General de Protección Civil mantiene alertas preventivas por este calor intenso en la ciudad. Así que agüita de limón, agua fresca, esto para que estés bastante hidratado. Si no hay necesidad de salir de casa, no lo hagas. Mantente en sintonía a través de www.maximfm991.com. Si ya de plano es necesario salir, bueno, tu botella con agua, utiliza protector solar. Si está en tus posibilidades, es muy importante la protección solar con estos productos. Y bueno, también si vas caminando o algo así, bueno, utilizar una sombrilla, sombrero, cachucha, alguna que te cubra tus brazos, ¿no? Algunas mangas, alguna de manga larga, que dirás, ¿por qué usar manga larga si hace calor? Pero esto es necesario para que no tengas quemaduras en tu piel. Así que estoy al 656-199-5991, mensaje de WhatsApp. Vamos con Alex Sintek, A Veces Fui, aquí en Máxima 99.1, tu estilo de vida.

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Se llama La Soledad, Laura Pausini en Máxima 99.1, tu estilo de vida. Las 7 con 10 minutos, maneja con precaución, yo sé, aguantando este calor. Gracias por la sintonía. Estoy al 656-199-5991, que por lo pronto seguimos por el 1190 de amplitud modulada a través de www.maximafm991.com, por Alexa y por supuesto con nuestra aplicación. Oye, en este miércoles 29 de julio, que si andas con que se me antoja algo rico, así como picosito, algo con carnita. Bueno, este 29 de julio se celebra el Día Internacional de las Alitas. Y este día se originó en un restaurante allá en Nueva York debido a un error en un pedido de entrega, donde Teresa Bellissimo preparó un plato con alitas de pollo fritas cubiertas con una salsa picante. Se hizo tan popular este platillo que el alcalde de la ciudad de Buffalo, en Estados Unidos, declaró el 29 de julio como de 1977 como el Día Nacional de las Alitas. Así que a celebrar con esto delicioso, ya sea la salsa que tú prefieras, es válido para festejar este Día Internacional de las Alitas. Mientras tanto, vamos con Juanes, Hagamos Que, sonando en Máxima 99.1, tu estilo de vida.

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2: Sorprende a alcalde manifestación para impedir la construcción de una nave industrial. Con el propósito de alzar la voz para impedir la construcción de una nueva nave industrial, colonos del fraccionamiento Valle del Sol iniciaron una captación de firmas y se pronunciaron de forma negativa por esta obra. Sin embargo, la situación es desconocida para el gobierno municipal, que no cuenta con algún acuerdo de cabildo donde se haya aprobado algún desarrollo en ese sector. El presidente municipal en funciones, Héctor Rafael Ortiz Orpinel, destacó que esta situación le sorprende porque no existe ningún documento que indique el inicio de una nueva nave industrial, por lo que dijo que no entiende a qué se refieren los manifestantes, y la Dirección de Desarrollo Urbano ya revisa la situación y se acercarán con los ciudadanos para conocer la problemática que demandan. Indicó que ante la falta de información es imposible ofrecer alguna solución, por lo que habrá que investigarse a fondo, pues insistió en que no hay alguna autorización de desarrollo industrial en la zona.
3: Mira, de ese hasta yo mismo estoy sorprendido, no sé exactamente a qué se refieren. La verdad de las cosas que he estado checando en los acuerdos que hemos estado subiendo al cabildo, y no tengo ahorita conocimiento de algo que vaya a autorizarse ahí. Lo que voy a pedirle a Desarrollo Urbano es, y a los mismos regidores de la Comisión de Desarrollo Urbano, que me apoyen para efecto de acercarse y ver de qué es a lo que se refiere. Hasta este momento yo no podría dar más allá de información, en virtud de que dentro de lo que ya estuvimos buscando no existe una aprobación de esa naturaleza. Pero de todas maneras no me gustaría equivocarme, quizás mejor que vayan y acudan ahí a escuchar a los ciudadanos y ya les tengamos más información. Pero de entrada le puedo decir que no hay eso.
2: Para Plataforma Informativa, Alan Arciniega.
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La música de Aitana con Superestrella sonando en Máxima 99.1, tu estilo de vida, que esta canción ya se ha convertido, bueno, se convirtió en la banda sonora de la selección española, que sonó en cada partido y en cada de las celebraciones de los aficionados de esta celebración, de esta selección. Y bueno, lo que comenzó como una canción que acompañaba al equipo nacional de España hacia su segundo título mundial, terminó convirtiéndose en un símbolo de unión inquebrantable, resonando ante más de 2 millones de personas durante la celebración oficial en la Plaza de Cibeles, en este festejo por el campeonato de la selección española en este Mundial FIFA 2026. Y que, aprovechando esta misma canción, ya alcanzó el puesto número 38 de la lista global en su segundo pico de popularidad. Bien por Aitana. Y si quieres escuchar algo, estoy al 656-199-5991. Saludos a Ren Ángel de Gante, que por el momento no sintoniza a través del 1190 de amplitud modulada. Estoy conectado en www.maximfm991.com. Que vamos con Shakira. Esto se llama Las de la Intuición, que yo más bien lo resumo a Ojo de Loca No Se Equivoca, también dicen en las redes sociales. Y aquí escuchamos esta canción en Máxima 99.1, tu estilo de vida.

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Minada, dice Yuridia en esta canción que aborda este tema del cierre de ciclos. Y bueno, que Yuridia continúa consolidándose como una de las artistas más importantes de habla hispana y la máxima exponente femenina del regional mexicano. Y esta canción, Eres Minada, que aborda el tema del vacío que permanece cuando una relación termina, navegando en esa nostalgia y la dificultad de soltar a alguien que sigue ocupando cada pensamiento. Esto es lo que trata Eres Minada. Mientras tanto, voy con los aterciopelados. Bolero falaz, sonando en Máxima 99.1, tu estilo de vida.

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La música de Mar Solís con Ojitos de Colores sonando en Máxima 99.1, tu estilo de vida, que por el momento seguimos la transmisión en el 1190 de amplitud modulada. También la puedes seguir con nuestra aplicación, también con Alexa, que es bastante sencillo. Si tienes tu dispositivo Alexa, bueno, indícale este comando de Alexa: reproduce Máxima 99.1, y así de fácil estarás en sintonía. Bueno, saludos para el Salón Glamour Clips de El Paso, Texas, que dice por acá: gracias, espero que se arreglen pronto, los extrañamos aquí en El Paso, Texas, de El Salón Glamour Clips. Bueno, saludos para todos ustedes, gracias por estar al pendiente. Sí, por el momento estamos en el 1190. Hay una cuestión ahí donde se ubica nuestra antena transmisora. Ya se está trabajando para continuar en el 99.1 de tu frecuencia modulada, así que en unos cuantos minutos ya se estará restableciendo nuestra señal por FM. Así que sigo en WhatsApp 656-199-5991. Y bueno, en este miércoles 29 de julio también se conmemora esto muy importante para que lo tengas en cuenta: el Día Internacional del Mal de Amores. Este mal de amores es catalogado como una situación de sufrimiento y malestar físico y emocional ocasionado por la dificultad de posibilidades de vivir una relación de pareja armoniosa y estable con la persona amada. Y bueno, data desde tiempos inmemorables, quedando registrado en documentos y con una vasta bibliografía sobre este tema del mal de amores. En este momento estás con el mal de amores, no te agüites, todo pasa. Con la mejor actitud, por supuesto, se cierran los ciclos, empieza uno nuevo, pero esto hay que aprender la lección. Vamos con Magneto, se llama Mentira para Dos, sonando en Máxima 99.1, tu estilo de vida.

Esto se llama Samaná con Mau y Ricky, Danny Ocean en Máxima 99.1, tu estilo de vida. Son las 8:13. Y bueno, Samaná, Santa Bárbara de Samaná, es una ciudad en la península de Samaná en República Dominicana y que tiene un mirador hacia la bahía de Samaná, que alberga a miles de ballenas jorobadas durante la época de apareamiento y que ocurre en invierno. Y bueno, que la atracción principal del Museo de Ballenas es un gran esqueleto de una ballena. Esto es lo que hay allá en Samaná, Santa Bárbara de Samaná, en República Dominicana. Estoy al 656-199-5991. Vamos a recordar a Timbiriche con Princesa Tibetana. Súbele a Máxima 99.1, tu estilo de vida.

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0: Luis Miguel con Sueña, sonando en Máxima 99.1, tu estilo de vida. También por el 1190 de amplitud modulada. Y fíjate que ya que escuchamos a Luis Miguel, sale a relucir el testimonio de Palazuelos en este tema de la ruptura con su amistad con Luis Miguel. Y es que el Diamante Negro también reveló pues estos motivos que orillaron a un distanciamiento o a terminar esta amistad con Luis Miguel. Y es que rompe el silencio sobre este distanciamiento definitivo con Luis Miguel. Y es que el empresario explicó públicamente el motivo que llevó a la quiebra total de esta relación con el cantante, una amistad que había perdurado durante años en el ambiente artístico mexicano. Y bueno, Palazuelos relató que este distanciamiento con Luis Miguel tiene origen en la producción de la serie biográfica del cantante, y es que subraya que la ficción televisiva incluyó situaciones y diálogos que nunca ocurrieron en realidad y que lastimaron a varios integrantes de su círculo cercano, no solo a él. Dice, la serie fue la que nos separó a todos. En esta serie se inventaron muchas mentiras y mucha gente salió lastimada, ¿no?, declaró Palazuelos. El actor mencionó a otras figuras afectadas por la serie, como lo es Isabella Camil y el burro, bueno, y Jorge Van Rankin, apodado como el burro Van Rankin. Bueno, esto fue lo que comenta Roberto Palazuelos, que este distanciamiento con Luis Miguel y otros amigos, bueno, se debe a la producción de esta serie que distorsionó hechos y afectó relaciones personales. ¿Viste la serie de Luis Miguel? ¿Cómo quedó el papel de el burro Van Rankin? Bueno, Isabella Camil en esta serie biográfica, bueno, que yo sinceramente no la he visto. ¿Ya la viste? ¿Se toca el tema de estos personajes que te menciono? Bueno, cuéntamelo al 656-199-5991. Vamos con Karol G y Manu Chao, viajando por el mundo en Máxima 99.1, tu estilo de vida.
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Hay personas que ni con la edad, ni con los años, bueno, con los daños, piensan cambiar. Así se llama esta canción. Si no piensas cambiar, Yuridia y Carlos Rivera en Máxima 99.1. Tu estilo de vida a las 8:55. Seguimos todavía al 11:90 de amplitud modulada. Gracias a ti que sigues esta transmisión por el AM. Ya se está trabajando para restablecer nuestra señal de frecuencia modulada. Mientras tanto, también puedes estar conectado en www.maximfm991.com con nuestra aplicación y, por supuesto, también con Alexa. Vamos con Maná, se llama Mariposa Traicionera. Hablando de personas que nunca cambian, la escuchamos en Máxima 99.1, tu estilo de vida.

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En este 29 de julio, conmemorando el Día Internacional del Mal de Amores y con esta canción de Ricky Martin, Cristian Nodal, Fuego de Noche, Nieve de Día, bueno, pues tal vez vuelvan esos sentimientos. Pero todo pasa, confía en el tiempo, confía en ti y no hay nada como tener la mente ocupada y que esto del mal de amores, bueno, solamente sea un proceso transitorio, pero también el tiempo depende mucho de ti, ¿eh? No te enfrasques en sufrir tanto tiempo. El mal de amores puede ser bastante difícil, así que mente positiva, ocúpate y haz lo que te haga feliz. Y es estar en sintonía de Máxima 99.1. Y vamos ahora con Enrique Iglesias. Dímelo a las 9 con 15 minutos.

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1: La música del potrillo Alejandro Fernández con Quiero que vuelvas. Así vamos con Café Tacuba. Esto que piden a través de WhatsApp se llama Eres en Máxima 99.1, tu estilo de vida. Por lo pronto seguimos en el 1190 de amplitud modulada, aplicación y Alexa.

En esta transmisión a través del 1190 de amplitud modulada, www.maximfm991.com. En Máxima 99.1, tu estilo de vida.

La música de Camilo con Morat. Morat y Camilo con Me Toca a Mí. A las 10 con 17 minutos en Máxima 99.1, tu estilo de vida. Recuerda que seguimos en nuestra transmisión a través del 1190 de amplitud modulada. Se sigue trabajando para restablecer nuestra señal por frecuencia modulada, así que mantente al tanto a través de www.maximfm991.com, nuestra aplicación, que si no la tienes, bueno, aprovecha este instante para que la descargues. Una vez que la tengas ya en tu dispositivo, bueno, la abres esta aplicación, presionas el botón de play y así estarás en sintonía. Pero también, si tienes tu dispositivo Alexa, es bastante sencillo, solamente indícale el comando de Alexa, reproduce Máxima 99.1, así de fácil. Saludos para Nancy Ballesteros, que está en sintonía. Está en sintonía con nuestra aplicación. Gracias, Nancy, por hacerlo. Pendiente, porque ya estaremos por regresar al 99.1 de frecuencia modulada. Y gracias a ti también, que te sigues al tanto, que estás pendiente para que regresemos ya en el FM. Que bueno, que a través de nuestro WhatsApp, el 656-199-5991, nos haces saber que nos extrañas. Cosas que suceden con esta cuestión de la infraestructura de la radio. Pero bueno, mientras tanto vamos con Enrique Iglesias. Solo me importas tú. En Máxima 99.1, tu estilo de vida.

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Sobre sobres. La cumbia de Los Ángeles Azules en esta colaboración con Alex Sintek, tu recuerdo divino, sonando en Máxima 99.1, tu estilo de vida. Y bien dice el dicho, renovarse o morir, ya que Alex Sintek informó sobre la nueva colaboración de una de sus canciones, Bendito tu Corazón, este tema que ahora comparte con dos personas importantes dentro de la industria musical. Uno es Edwin Luna y La Tracalosa de Monterrey, y el otro es este personaje conocido como Jorge Domínguez y su grupo Superclass, que estarán en esta reversión de la canción Bendito tu Corazón al lado de Alex Sintek en esta fusión. Esta fusión entre pop y cumbia de esta nueva rola, bueno, la reversión de esta canción que ya se estrenó el pasado 16 de julio, que ya está en las plataformas digitales y bueno, que pues ahora sigue con la tendencia de hacer estas colaboraciones después de haber tenido ahí un tiempo donde criticaba ciertos géneros. Bueno, yo creo que ya decidió mejor pensar en su carrera artística y sacar algunas canciones. No importa que sean reversiones de sus canciones, pero es estar dentro de la industria musical. Mientras tanto, voy con Carlos Vives, se llama Te Dedico, aquí en Máxima 99.1, tu estilo de vida.

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Esto es Clavado en un Bar con Maná en Máxima 99.1, tu estilo de vida, 10:55. Soy Charlie Romero, me retiro, nos escuchamos mañana jueves a las 6 de la tarde. Y te dejo con esta canción de Dana Paola y El Malilla, Si se acaba el mundo, en Máxima 99.1, tu estilo de vida. Hasta mañana. Buenas noches.

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8: 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Hoy te revelamos cuáles de los 30 modelos que analizamos son realmente los más duraderos.
9: Además, si ya estás planeando una escapada, en nuestra sección de finanzas personales te decimos cómo evitar que los gastos sorpresa arruinen tu presupuesto.
8: Toma el control de tu dinero y haz las mejores compras.
9: Quédate en Revista del Consumidor Radio.
10: Revista del Consumidor.
9: ¿Sabes cómo surgió la mezclilla? Este tejido, conocido mundialmente como denim, toma su nombre de una ciudad al sur de Francia llamada Nimes, donde comenzó a fabricarse en el siglo XVI. Tradicionalmente, la mezclilla se fabrica con algodón tejido de sarga, que le da esas clásicas líneas diagonales y gran durabilidad.
8: Por eso, durante el siglo XIX, estos pantalones se popularizaron entre mineros y obreros que realizaban trabajos pesados. Con el tiempo, dejaron atrás las minas para conquistar la cultura popular.
9: Y aunque hoy forma parte de la moda cotidiana, en años recientes, la industria textil ha buscado producir la mezclilla de manera más sostenible mediante tecnologías que reducen el consumo de agua, utilizan fibras recicladas y emplean procesos menos contaminantes. Gracias a ello, continúa siendo una prenda básica que ha acompañado a distintas generaciones durante más de un siglo.
8: Por eso el Laboratorio Nacional de Protección al Consumidor analizó su calidad, resistencia y durabilidad.
11: Hola, ¿qué tal? Soy el ingeniero Luis Armando Juárez Mendoza, del área textil del Laboratorio Nacional de Protección al Consumidor, donde realizamos un estudio de calidad de pantalones de mezclilla para caballero. En esta ocasión analizamos 12 marcas con 30 modelos, de los cuales 13 son en 100% algodón y los 17 restantes fueron en mezcla de algodón con poliéster y elastano. Se realizaron los siguientes ensayos: información al consumidor, acabados, determinación de la masa por unidad de área, resistencia a la tracción, resistencia al rasgado, cambio dimensional, la determinación del torque y elasticidad o deformación del pantalón. ¿Pero qué les parece si vamos a ver los resultados de este estudio de calidad de pantalones de mezclilla?
9: Todos los modelos analizados cumplen con su información comercial, con su declaración de fibras y con su prueba de acabados. En el caso de los pantalones de tela 100% algodón,
8: en la prueba de durabilidad, un modelo de la marca Silver Plate calificó con excelencia.
9: Los 5 modelos que se encogieron ligeramente después de 3 ciclos de lavado son Cimarrón Jeans, Furor, Oji y 2 de Silver Plate. Ahora continuamos con los resultados para los 17 modelos fabricados con tela a base de mezcla de fibras. Al igual que en la categoría anterior, todos los modelos cumplen con su información comercial, con su declaración de fibras y obtuvieron una calificación de excelencia en la prueba de acabados.
8: En las pruebas de resistencia, 3 modelos destacaron como los más duraderos del análisis: uno de la marca Levi's y 2 de Oggi.
9: Un modelo de la marca Lee y otro de Oggi se encogieron ligeramente.
8: Respecto a la talla, estos modelos resultaron ser ser un poco más grandes de lo que indican en la etiqueta. 3 de la marca Oki, 1 de Member's Mark, 1 de Furor, 1 de Big John y 1 de Silver Plate. Antes de comprar un pantalón de mezclilla, toma en cuenta las siguientes recomendaciones.
11: Es muy importante que al comprar un pantalón, tú lo laves, ya que todas las prendas, inclusive los pantalones de mezclilla, son lavados con colorantes. Estos colorantes llevan químicos que aún así, si la empresa no hace un lavado correcto, se van a quedar impregnados y cuando te lo pongas o coloques, ya que este producto va directamente a la piel, puede llegar a irritar. La diferencia en tallas que pueden presentar los diferentes tipos o cortes de los pantalones es precisamente debido a eso, al corte que cada diseñador de la marca presenta. Pero algo muy importante que debe respetar es la cintura. En la etiqueta te informa esa talla. Y el largo, hay algunos pantalones que tú vas a encontrar 34x32. El primer número te indica la talla, que es el contorno de la cintura, y el segundo número te indica la longitud del costado de la pierna. Si la mezclilla de tu pantalón es más gruesa o delgada, no es un indicativo de que va a resistir más o menos. Eso va a depender del gusto de la persona, pero el pantalón de mezclilla te va a ofrecer más resistencia si viene acompañado con poliéster, pero va a ser cuestión de gusto. Si quieren tener mayor información sobre el estudio de calidad de pantalones de mezclilla para caballero, consulten la revista del consumidor, ya sea impresa o digital.
9: Las vacaciones de verano son una oportunidad para descansar y convivir, pero también pueden convertirse en un gasto importante si no se planean con anticipación. Para que puedas disfrutar con tranquilidad, un paso importante es gestionar tus finanzas. Por eso, antes de armar las maletas, el primer paso es sentarte con lápiz y papel. Presta atención.
8: Lo primero que debes hacer es elaborar una lista de verificación que te ayude a definir las características de tu viaje. Esto te ayuda a organizarte y anticipar algunas necesidades, además de asegurar que la experiencia sea satisfactoria para todas y todos.
9: Una vez que tengas la lista, es recomendable elaborar un presupuesto. Contar con una estimación de gastos detallada para cada rubro de tus vacaciones, de acuerdo a tu capacidad económica, te ayudará a mantener el control y a tomar decisiones responsables.
8: Para que no se te escape nada, toma nota de los gastos claves que debes considerar para tu viaje. El transporte. Los costos varían dependiendo del medio de transporte que elijas para desplazarte. Si viajas en autobús o en avión, considera los boletos viaje redondo y los traslados al aeropuerto o terminal de autobuses.
9: Si viajas en auto, la plataforma Mapir traza tu ruta o rutas punto a punto de la Secretaría de Infraestructura, Comunicaciones y Transportes puede ser muy útil, ya que te permite calcular con precisión el costo de las casetas, el consumo estimado de combustible y los tiempos reales de traslado en carretera. No te olvides de considerar los gastos de comida y bebida durante el traslado. Las paradas técnicas en la carretera o los antojos en el aeropuerto también suman.
8: También agrega el costo total de los días que te vas a hospedar en el destino.
9: Considera los desayunos, comidas y cenas durante el viaje.
8: Dependiendo del tipo de viaje que quieras hacer, pueden surgir otros gastos. Por ejemplo, si decides contratar algún tour, pagar alguna entrada a espectáculos y, por supuesto, las compras de regalos y recuerditos para la familia.
9: También es recomendable para cualquier trayecto contar con un seguro de viaje. Sin embargo, se vuelve indispensable si realizas viajes internacionales.
8: Es muy importante que tengas un fondo que puedas destinar para imprevistos. Más vale prevenir.
9: Está claro que para que las vacaciones sean un descanso y no un dolor de cabeza, la clave de todo está en planear. Por ejemplo, un tip buenísimo de seguridad es que si vas a usar tus tarjetas de débito o crédito, digitalizarlas en tu celular es más seguro para viajar.
8: Y es que dependiendo del plan que elijas, hay detalles que hacen toda la diferencia. Si tu destino es la playa, antes de reservar, no olvides comparar precios. No te vayas con la primera opción. Además de los paquetes todo incluido, busca alternativas más económicas. Y si puedes, aprovecha las temporadas de menor demanda turística. Tu bolsillo te lo va a agradecer. Y recuerda que es muy importante respetar las zonas protegidas.
9: Ahora, si lo tuyo es el turismo cultural y vas a visitar un pueblo mágico, puedes consultar el catálogo de los 177 pueblos mágicos que te permitirá investigar la gastronomía y sus lugares más representativos para que no te pierdas de nada. Compara las líneas de transporte y reserva tu hospedaje y los recorridos con anticipación.
8: Ahora hablemos hablamos de cómo nos vamos a mover. Si viajas en automóvil, es indispensable hacer una revisión básica al vehículo antes de salir. Ya en camino, todas y todos deben viajar con el cinturón de seguridad y respetar los límites de velocidad y las señalizaciones. La seguridad es primero.
9: Si vas a viajar en autobús, tómate el tiempo de comparar las categorías y costos de las distintas líneas de autobuses para elegir la que más te convenga. Al subirte, conserva muy bien tu comprobante de equipaje y lleva un botiquín con medicamentos básicos.
8: Y finalmente, si viajas en avión, el secreto para ahorrar es comprar los boletos con anticipación. Al igual que en el autobús, guarda bien tus comprobantes de equipaje y mantén siempre a la mano tu identificación oficial y tu pase de abordar.
9: Ahora ya lo sabes, planear tus vacaciones es la forma más inteligente de divertirte. Prepara tu presupuesto y viaja seguro.
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Máxima 99.1, tu estilo de vida. Son las 5:20. Oye, pues tengo, digo, el anuncio seguramente ya lo sabes desde ayer, desde las 12:30 del mediodía. Pues estamos fuera del aire. Estamos fuera, digo, hablando de frecuencia modulada. Estamos fuera del aire, todavía no se ha resuelto. Es un problema, no sé qué pasaría con la luz por allá donde está nuestro transmisor, allá en el cerro. Ya es cuestión de la CFE, pero se dijo que en 3 horas se resolvería el problema. No se ha resuelto nada, seguimos fuera del aire, pero pues existen otras alternativas, como lo es a través del 1190 de amplitud modulada. Si no, créeme que no estuviera hablando como Merolico ahorita. Estamos a través del 1190, también estamos a través de la aplicación. Descárganos como Máxima 99.1 FM, que tal vez tú nos estás escuchando ahí en la aplicación, o nos estás escuchando a través del 1190 AM, o también a través de Alexa. Seguramente estás a través de tu dispositivo y tú se lo puedes pedir muy sencillo si no sabías. Solamente pídele: Alexa, reproduce Máxima 99.1 FM. Así, eso es todo. Alexa, pon Máxima 99.1 FM. Y listón azul nos vas a poder escuchar. Oye, pues te cuento, primero que nada, me levanté muy temprano, me levanté a bañar y ahorita ya vengo más sudado que de haber corrido un maratón. Nunca he corrido un maratón en mi vida. Pero sí. La humedad es del 45%, está muy alto, más la temperatura. Bueno, ahorita estaba en 29 cuando yo desperté. Ya bajamos 2 grados, 27 centígrados. Para el día de hoy, supuestamente Alexa me dijo que vamos a tener máximas de 41 para el día de hoy. Y las mínimas van a ser de 25. Ponte trucha, pon atención, ponte buzo, caperuzo con el calor, demasiado calor el día de hoy. Los que vivimos en Juárez ya sabemos que así es en Juárez. Simplemente les paso el dato para que se hidraten bien, para que no salgan en las horas pico, para que no expongan a los niños y para que no expongan a los adultos mayores. Ya saben, hay que ponerse algún bloqueador, algo, no sé, traer una sombrilla, una gorra, colores claros. Y ya sabes todas las medidas de precaución, ¿no? Porque vivimos aquí en la frontera. Del Paso, pues también es la misma temperatura. No voy a andar utilizando más tiempo diciendo, no, para El Paso te dejas la temperatura base. Pues es la misma. Es igual. Es lo mismo, ¿eh? Oye, por cierto, me aparece probabilidad de lluvia para el sábado. Ojalá Dios te oiga, ¿eh? Y al parecer bajarían un poquitín las temperaturas. Ojalá y así sea. Te dejo el número de WhatsApp. ¿Por dónde me estás escuchando? ¿Por dónde nos estás escuchando? 656-199-5991. 656-199-5991. Dicen por acá, estamos conectados en TikTok. Estamos totalmente en vivo también. A ti te la debo a través de esta aplicación. Así que estamos al aire. Vamos a correr todo como si estuviéramos en la FM, ¿va? Igual Pepe Acosta está a través de redes sociales. También se va a hacer lo mismo, vamos a tener plataforma informativa. Dicen por acá, ay no, estoy hasta la goma del calor, un calor bien gacho. Pues yo sé, amigos, pero bueno, seguramente los Team Calor están muy contentos, ¿no? Porque, ah, qué bueno, temperaturas de 40 grados, pegándole a 50, ¡qué rico! ¡Qué ricote! ¿No? Yo me imagino que los Team Calor apagan el mini split, el evaporativo. Se salen allá a la banqueta donde pega todo el sol y están así bien rico derritiéndose, el sol quemándolos. Yo me imagino, ¿no? Porque son Team Calor, ¿no? Pues yo me imagino que sí. Ya tú me comentarás, y yo también ya quiero que se vaya, que se vaya el calor, Team Calor. No, andan mal de la cabeza, amigos, ¿eh? Vámonos a Alaska, dicen, ¿sí? ¿Sí a las caguamas o a las qué? A la una, a las dos y a las tres y a la víbora, víbora de la mar. Oye, vamos a poner algo refrescante, ¿no? Para esta madrugada. ¿Cómo ven? Vamos a poner Just the Way You Are de Milky en el remix de David Guetta para refrescarnos ya de una vez por todas. Ahí te va un refresquito, mira. Ahí te va un salpicón de agua junto con la cancioncita. Junto con este temita, son las 5:25, es el momento de romper las reglas, pero bien bonito y sabroso. A través de Máxima 99.1, tu estilo de vida.

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Máxima 99.1, tu estilo de vida, pues el show debe continuar. Así como yo cuando me levanto, escucho una estación de radio extranjera, pues seguramente también alguien en el extranjero me está escuchando y está esperando que entre al aire, ¿no? Entonces, como te digo, no estamos en FM, pero el show debe continuar. No sé quién está detrás de Alexa, detrás del teléfono, detrás del 1190 de amplitud modulada, pero aquí seguimos, banda. Esto no se acaba hasta que se acaba, ¿no? Lo que sí se acaba es que ya mero llegan mis vacaciones. Eso sí te lo recuerdo. Sábado 15, último día que voy a estar por acá al aire. Sábado 15, de ahí nos vamos a tomar dos semanitas de vacaciones, ¿va? Dos semanitas de vacaciones. Yo sé que tú no quieres que me vaya, pero pues hay que ir a refrescar la mente también. Ay, ¿a poco tú en tu trabajo no aceptas las vacaciones, verdad? Ah, verdad, la estás esperando. Eres ateo y hasta las de Semana Santa agarras, ¿verdad? Pues yo también tengo que agarrar las vacaciones. ¿Eh? ¿Entendido esto? Pasamos a lo siguiente. Hoy ya es 30 de julio, estamos en el penúltimo día del mes. Penúltimo, banda. 211 días transcurridos, 154 para acabar el año. Semana número 31. En el conteo de los días para la Navidad, 148 días, lo que son 4 meses y 26 días, o 21 semanas y 2 días para Navidad. En el Santoral felicitamos a Abdón, Donatila y Zenén. Desayunen. Pues así se llama Zenén. Desayunen. Comen. Zenén, Abdón y Donatila, muchas felicidades. Ay, disculpe que esté sangrón con su nombre. Los signos zodiacales, ya todos sabemos que estamos con Leo. Si tú naciste el día de hoy, o te llamas Zenén, Abdón o Donatila y eres Leo. Además, tu signo es compatible, Leo, ya sabes, mira, no le juegues. Si vas a conocer un morrito, vas a conocer una morrita y quieres tener algo bien, no solamente, pues hay unos arrumacos o algo, el deli, pregúntale primero que nada, a ver, ¿qué signo eres? Si no es Escorpio, si no es Sagitario o si no es Aries, corre lo más rápido que puedas y cuéntaselo a quien más confianza le tenga. Sí, porque no van a ser compatibles contigo, Leo. Te lo digo en buen rollo, ¿eh? Ahí te encargo. Luego no digas que no te avisó el mapache, ¿eh? En el horóscopo chino estamos con el caballo de fuego y en el horóscopo mayo estamos con el murciélago del 26 de julio al 22 de agosto. Si tú naciste el día de hoy, eres Leo y eres murciélago, ¿ok? Bien, órale pues. Vamos ahora con algo de los chavos de Morat que van a estar el próximo año acá, ¿eh? Te recuerdo, van a estar el próximo año por acá en El Paso, Texas, en el Don Haskins Center. Así que atentos, vámonos con esto que se llama Eres Tú y que suena así a través de Máxima 99.1, tu estilo de vida.

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0: Máxima 99.1, tu estilo de vida. Son las 5:44 de la mañana. ¿Cómo andas? ¿Todo bien? Oye.
1: ¿Ya tomaste café?
0: ¿Ya tomaste café o todavía no?
1: ¿Ya tomaste café? ¿Ya tomaste café? ¿Ya tomaste café? ¿Ya tomaste café? ¿Ya tomaste
0: café? ¿O todavía no? Yo ya. Ya, pero estaba acabando la canción de Ricky Martin y por poco me ensucio todo de café. Ya, caray, tengo que entrar al aire a la de ya. Oigan, banda, ¿qué es lo que estamos celebrando el día de hoy? Bueno, pues, ay, qué bonito. Hoy es Día Internacional de la Amistad. Para todos mis amigos, felicidades, corazoncito, gracias por estar conectados día tras día, porque sí, tu radio escucha, tú que me estás escuchando en este momento, eres mi amigo, a pesar de que no te conozco, o tal vez sí, o tal vez no, desde donde me escuches somos amigos, si me escuchas en Sudáfrica, si me escuchas en Bélgica, si me escuchas en Suecia, si me escuchas en Campeche, en Cuernavaca, qué sé yo, tú y yo somos amigos. En honor a ese sentimiento desinteresado que es capaz de unir a personas muy diferentes, romper fronteras y tender lazos de solidaridad, es tan poderoso por su naturaleza misma de bondad e incondicionalidad, el poder de la amistad. También es Día de la Amistad en redes sociales, banda, otra vez para ustedes. Esta es una festividad moderna dedicada a mantener y fortalecer los lazos de la amistad en el espacio digital. Destaca la importancia de la comunicación, el apoyo mutuo y la interacción positiva entre las personas que se conectan a través de las plataformas digitales o sociales, como les quieras llamar. Incluso hay veces que se tienen mejores amigos a través de las redes sociales que enfrente de uno. ¿Sabías eso? También, ya aprovechando, pues abracito para todos. Día de compartir un abrazo. Este día está dedicado a la importancia de los abrazos cálidos como símbolo de apoyo, amor y amistad. Recuerda a las personas el poder del contacto físico simple y el cuidado, especialmente en momentos difíciles de la vida. Claro, hay de abrazos a abrazos, ¿no? Porque hay algunos hombres que son bien perros y luego abrazan a la mujer y se la repegan todo. ¡Neta, mujer! Cierran el puño y denles en los pipilullos, neta. Caen gordos esos. Ay, yo si fuera mujer, yo sí les metería un trancazo, ¿no? Hasta parece que nunca han abrazado a una mujer. Me da coraje, neta, ¿eh? Pero bueno, ¿qué más celebramos? ¿Hay más cosas que celebrar? Claro que hay más cosas que celebrar. Eso te lo cuento en un momento porque si se acaba el mundo, Dana y el Malilla suenan en Máxima 99.1, tu estilo de vida.

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0: Máxima 99.1 FM 5:52 de la mañana. Mandamos saludos hasta Aguascalientes. No sé cómo se llama nuestra amiga, pero Sefer, ¿verdad? Te tienes aquí. No sé cómo te llames, pero saludos hasta Aguascalientes. Nos dice que hace falta la lluvia tanto allá como acá. Y sí, dice, Tlaloc, alócate, papi. Ya sé. ¿Saben qué debemos de hacer, banda? Nunca falla, ¿no? Lavas tu carro y llueve, güey. Entonces, el día de hoy todos vamos a salir a lavar nuestro carro a ver si con eso, pues, hacemos que llueva, ¿no? A ver si hacemos que Tlaloc diga, ah, lavaste tu carro, ahí te ve el agua, ¿no? Deberíamos de hacerlo. A ver si funciona. Hace falta una llovedita, ¿no? Y no me vayas a salir con que, es que yo me goteo, yo no quiero que llueva, pues arregle su techo. Pues sí. Hay muchos programas de gobierno para que los puedan arreglar. No estoy jugando. Hace falta la lluvia. ¿A poco no? Hace falta la lluvia, por supuesto. Oye, ¿qué más estamos celebrando el día de hoy? Bueno, hoy tenemos otras celebraciones como el Día Nacional del Chili Dog. ¿A ti te gusta el Chili Dog? Es una variante del hot dog, ¿no? Solamente eso, que te trae como, que la hacen como carne con frijoles, ¿no? Chorizo, algo así. No sé, pero pues ahí está el chili dog. Muy parecido al hot dog, ¿no? ¿Te gusta el chili dog? Venga, pues a comer uno el día de hoy. También hoy es Día Mundial del Snorkel. ¿A ti te gusta este deporte acuático? Pues anda y ve. Pues aquí no sé dónde lo puedas hacer, pero anda y ve si puedes, si tienes un lugar. También hoy es día del libro, decía de bolsillo, pero luego decía libro de tapa blanda. En realidad uno es el libro de bolsillo más pequeño, el de tapa blanda es un libro normal, pero no trae la pasta dura, ¿no? Este es pasta blanda, por lo cual es más barato. Y se dice que este tipo de libros se hicieron muy populares porque eran ya accesibles para un público amplio. El 30 de julio de 1935, la editorial británica Penguin Books, lanzó su primera serie de libros en tapa blanda y a bajo costo. Esto fue una revolución en la industria editorial. Obras de calidad comenzaron a venderse masivamente a un precio bajo. Sí, pero yo sigo insistiendo que hoy en día también, a pesar de que son pasta blanda ya prácticamente todos los libros, pues siguen siendo muy caros, ¿no? En realidad una persona no va a comprar un libro de 500, 600 pesos, ¿no? Yo sé, no es tanto porque eso te lo acabas en unas guamas el fin de semana. Pero así es la gente, no está como, oiga, ¿cuánto el gimnasio? Está en 800 el mes. ¡Ay, no está muy caro! Pero vas con el señor de la barbacoa, ¿cuánto el kilo de barbacoa? 1,000 varos, deme 2 para llevar y 1 para comer aquí, ¿no? Así somos, lamentablemente. Hoy también es Día Mundial contra la Trata de Personas, con la clara intención de concientizar a las personas y sobre todo a los gobiernos acerca de la grave problemática que ha acarreado la expansión de este delito a nivel mundial. También hoy es día, qué rico, de la tarta de queso o el pastel de queso, el cheesecake o el pie de queso. Hay muchas variantes, ¿no? Algunos relatos sugieren que los antiguos griegos ya disfrutaban de postres parecidos hace más de 4,000 años. No obstante, la versión moderna de la tarta de queso probablemente se desarrolló en Europa, dicen, en particular en la región de Europa del Norte. El queso, un ingrediente esencial en la receta, ha sido un alimento básico en muchas culturas europeas y también en las culturas mapachinas, lo que explica su influencia en la creación de este exquisito postre delicioso. Es que digo mapachinas porque yo la neta no puedo pasar un día sin comer quesadillas, ¿eh? La neta, a mí me encanta comer quesadillas. Pero con queso, güey, no me van a salir. ¿Y con qué? Pues con queso, pues con qué más. Hoy también es Día Mundial del Bordado, Día Nacional del Suegro. Y déjame decirte un dato así rápido. En un día como hoy, pero de 1980, nace el profesor Neville Longbottom. Creo que así se dice, yo no soy fan de Harry Potter. Pero dentro de mis efemérides, esto es lo que encontré. El día de mañana es el cumpleaños de Harry Potter. El día de hoy sería el cumpleaños del profesor Neville Longbottom, actual profesor de herbología del colegio Hogwarts. Y bueno, de magia y hechicería de la casa Gryffindor. ¡Bájale! ¿Y eso?
1: No sé, ahí apareció.
0: Ah, dice mi nombre, ¿no? Dice Mapache. ¿No? Pues vienen y me presumen nueces. Ya me las está regalando. Me quieres conquistar, ¿verdad? Ya me tienes ganado, no te preocupes. Ya tienes mi corazón. 5:57 de la mañana, vamos con Gloria Trevi. Esto se llama No Estás Sola. Tú me podrás corregir si dije bien el nombre, ¿eh? Pero hoy es día del profesor del colegio de Hogwarts. 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

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Son las 6 de la mañana con 15 minutos. Oigan, por cierto, ya no les comenté, pero ¿vieron la luna? En la noche que salí del gym, sí, aunque usted no lo crea, bueno, ya esta es la segunda semana de regreso. Cuando salí se veía bien bonita la luna y se veía bien bonita. Dice mi amiga, ay, bien bonita se veía la luna. ¿Cómo le llaman a esta la luna? Luna de ciervo, me parece, ¿no? Grandota, grandota, grandota, grandota. Y ya ahorita en la mañana estaba chiquita, chiquita, chiquita. Dije, ¿por qué pasó, pues, hombre? ¿Quién sabe? A ver esta noche cómo se ve, ¿eh? Vámonos con las efemérides. En un día como hoy, pero de 1811, en Chihuahua, don Miguel Hidalgo y Costilla, líder del movimiento independentista, iniciador de la independencia de México y padre de la patria, muere fusilado junto a otros compañeros a manos de los soldados realistas. Por cierto, ¿han ido al calabozo que está en Chihuahua capital? Yo recuerdo haber entrado una vez donde murió don Miguel Hidalgo. Si tienen la oportunidad, ve a conocerlo a Chihuahua capital. 1930 fallece Hans Gamper, el fundador de Fútbol Club Barcelona. 1930, la selección uruguaya se consagra como el primer campeón del mundo en la Copa Mundial de Fútbol de 1930 al vencer en la final a Argentina por 4 goles a 2. Y esa vez los argentinos no habrán levantado firmas para que se repitiera la final. Digo, porque ya nosotros sabemos cómo perder. Sencillito, pero ahí le andan llore. ¿Verdad? Ahorcando a los españoles, pero saben cómo perder, dijo Scaloni, ¿verdad? 1941, nace el cantante canadiense Paul Anka, uno de los primeros ídolos adolescentes de la historia del rock, con canciones como Tu cabeza en mi hombro. ¿Es a quién la canta, mapache? Paul Anka, pues deja que la cante, ¿no? Pues sí, mejor. 1947, nace Arnold Schwarzenegger, Schischinegger le digo yo. Pero tú sabías que Arnold, antes de ser el físico-culturista, que quién sabe cómo le llaman ahora, que antes era fisiculturista, trabajó como albañil. Sin embargo, nunca abandonó el gym en ningún momento. Y en sus tiempos libres ganaba un sobresueldo con rutinas de entrenamiento. Él fue nombrado 7 veces Mister Olympia entre 1970 y 1980. Y él siempre ha dicho, el día tiene 24 horas. ¿Y no tiene ni una sola hora para ir al gimnasio? Sí, es cierto. Fíjate, trabajando como albañil, lo cansado que es y todavía no faltaba al gym. Güey, lo que ha hecho Arnold. Sí, a cuando llegó allá de qué, de gobernador o qué fue en California. Y es que valió un carajo. Sí, pero no manches, lo que ha hecho Arnold, la neta, mis respetos, ¿eh? 1948, nace en Casablanca, Marruecos, el actor francés Jean Reno. Él interpreta a Felipe Roche en Godzilla de 1998. 1950, nace el actor y cantante Frank Stallone, hermano de Silvestre Stallone. Y ahí vamos a pararle, ahorita te traigo la segunda parte, son las 6 de la mañana con 19 minutos. Y ahora te voy a dejar con esto de Rake. Esto es muy retro, esto seguramente te va a encantar. Lo escuchamos a través de Máxima 99.1, tu estilo de vida. 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
9: A ver, ¿te acuerdas de esto? Tardes negras de Tiziano Ferro. Pregunto yo, anda, a ver. Si a Mon Laferte se le perdonó cuando dijo que los mexicanos olíamos feo y que cuando fuéramos a sus conciertos nos bañáramos, se le perdonó. ¿Acaso creo yo que se le va a perdonar ese video del Mundial del Qatar en el Flow Fest? Fue ese evento donde le preguntó a los mexicanos, ¿están tristes porque perdieron? Esa vez Argentina nos ganó 2-0 en Qatar. Pregunto yo a Tiziano Ferro por haber llamado bigotonas a las mujeres mexicanas. ¿Ya se le va a perdonar o todavía lo tenemos funado? Yo creo que ya es tiempo, ¿no? De perdonar a Tiziano Ferro y que saque unas cancioncitas así, ¿no crees?
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0: Entonces, ¿que ya perdonamos a Tiziano? ¿Ya le perdonamos la funa o todavía no? ¿Eh? ¿Ya? ¿Ya estuvo o no? Hay que hacer una campaña, ¿no?, de concientización y de perdón hacia el buen Tiziano Ferro. Digo, si ya se perdonó a aquellas, ¿por qué a Tiziano no? ¿No es cierto? Bueno, vamos a continuar con las efemérides. En el 54, el rey Elvis Presley ofrece su primer concierto de su carrera. Y luego de aquí nos vamos al 56. Fíjate, en un día como hoy nace la actriz y cantante mexicana Laura Zapata. También en un día como hoy nace la cantante, productora y compositora británica Kate Bush. 1961 nace en Estados Unidos el actor Lauren Fishburne. Él es Morfeo o Morpheus en la trilogía de Matrix. ¿Te acuerdas? No manches, las de Matrix. Estamos viejos. Ya nos da grura hasta el agua. 1961 nace Víctor Trujillo, mejor conocido como Broso. También en un día como hoy nace Don René Casados. ¿Qué habrá pasado con él? El actor mexicano, 1961. En el 63 nace la actriz estadounidense Lisa Kudrow. Le dio vida a, ¿cómo si se dice nombre? Se escribe Phoebe, Phoebe o algo así, en la comedia Friends. Yo no vi Friends, no se enojen conmigo.
1: ¿Pero cómo que no viste Friends?
0: Pues no lo vi ya. En el 64 nace la actriz mexicana Claudia Ramírez. En el 64 nace Vivica A. Fox, actriz estadounidense, interpreta a Jasmine Dubrow en el Día de la Independencia. En el 68 nace Terry Crews, actor, comediante y actor de doblaje estadounidense, interpreta a Latrell Spencer en ¿Dónde están las rubias? El, ya sabes, es el negrito piratono, ese mero, cuando van en el carro cantando. De que ya vienen las rubias 12, ya vienen, calmados. Sí, ya di la noticia desde hace unas semanas. En el 69 nace el actor australiano Simon Baker, interpreta a Patrick Jane en El Mentalista. En el 70 nace el guionista de cine y director británico Christopher Nolan. En el

0: 71 nace Elvis Crespo, no pusimos la
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0: No la pusimos, se me olvidó. Perdone, señor Elvis Crespo. En el 72 nace Fabiola Campomanes, la actriz mexicana. ¿Tenemos algunas más, señor Mapache? Tenemos unas cuantas más. En un día como hoy, pero de 2005, muere el actor y cantante, compositor mexicano José de Jesús Jara Martínez, conocido como Pepe Jara, el trovador solitario o el andariego. También, déjame ver, alguna otra que se... Ah, sí, 2021, falleció Sammy Pérez, el comediante mexicano, el que salía ahí. Pues sí, ¿no? Que salía con Derbez, ¿te acuerdas? Esto es lo que sucedió en un día como hoy. Son las 6:33, eso es lo que marca nuestro reloj aquí en Juárez y El Paso. Nos han solicitado Amiga Mía de Alejandro Sanz, máxima 99.1.

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0: Uy, qué canción, ¿no? Son las 6 de la mañana con 42 minutos. Donde quiera que estés, de Barrio Boys y Selena Quintanilla. Ayer, les platicaba ayer que venía del gym ya en la noche, traía esta canción en los audífonos y la voz de Selena es... No sé cómo decírselos, pero me transportó a cuando yo estaba morrillo por allá, hablamos de los 90, ¿no? Que salió esta canción. Así me transportó a los 90, no manchen. Neta, qué bonito, ¿a poco no? Vámonos con los datos de perros y gatos, que a la sección le hemos puesto no le busques tres patas al perro ni al gato, si ya sabes que las tiene. En su cuenta de Instagram, Arte Surreal de Gatos, el artista digital Matt McCarthy muestra sus collages con gatos gigantes en distintos escenarios, como edificios, puentes, ciudades icónicas y hasta el Palacio de Buckingham. Ok. Los ruidos potentes como truenos o fuegos artificiales pueden aterrorizar a un perro y provocar que huya sin dirección para escapar del sonido que lo ha asustado. ¡Ay, pobrecito! Socialmente el perro lame para reforzar vínculos y también como una forma de mitigar conflictos. Ya ves, hombre, ya ves. Cuando tu mujer se enchinche contigo, lámela, te lo va a agradecer. Luego de una, es que no somos tan diferentes de los perros, por eso les digo. Lámela y ya, ay, ¿qué te pasa? Y tú sigue lameando. Y ya tú sabrás dónde y ya seguramente ella va a estar más contenta. Luego de una esterilización, los gatos machos suelen quedar adormecidos durante las primeras 24 horas. Las hembras pueden tardar un poco más de tiempo en espabilarse. Que la palabra es así, espabilarse. Yo no soy el correcto ni mucho menos, pero estamos muy acostumbrados a decir despabilarse, pues ni que fuéramos pavos, ¿no? La palabra es espabilarse. Se estima que unos 25 mil perros sirvieron como paramédicos en la Primera y Segunda Guerra Mundial. Salvaron miles de vidas llevándoles suministros a los soldados y consolaron a los desahuciados. Pues estos son los datos que se llaman No le busques tres patas al gato ni al perro si ya sabes que las tiene. La esterilización, me dice una amiga que ella tiene un gatito y desde que le hicieron eso, se queda así como que ¡ontan! Como son gachos, ¿verdad? Pero en fin, amigos, son las 6:45 minutos de la mañana. Estamos a una nada de irnos a plataforma informativa. 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

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Son las 6 de la mañana con 54 minutos. Escuchamos al señor Eduardo Capetillo, La mujer que no soñé. Respirar de María José. Este temita entra a la lista de programación del 99.1 y ojo que también vas a poder votar por ella para que ingrese al top 10 de Máxima 99.1. Muy atentos, sábado 2 de la tarde tenemos el top 10 y tú puedes votar a través de Facebook. Síguenos como Máxima 99.1 FM. Ahí puedes votar por tu canción o canciones favoritas para que estén dentro del top 10, dentro de los primeros 10 lugares. Banda, nos vamos con los pasos de felicidad, que dice de la siguiente manera: quiérete como te quiere quien más te quiere. Quiérete como te quiere quien más te quiere, ¿va? Cuando alguien a quien amas te dice, si te vieras con mis ojos, es inevitable sentirte más de lo que eres. En ese caso, solo te queda crecer, desplegar las alas, volar. Por ti y por la persona que te ve así. Aprende a mirarte como te mira la persona que más te quiere. A creer en ti como la persona que más ve de lo que eres capaz. A amarte como la persona que más te ama. Es la magia de creer en alguien y hacer que crea en sí mismo. Así que quiérete como te quiere quien más te quiere. Son las 6 con 56 minutos de la mañana. Nos vamos a ir a escuchar la última canción de la hora. Yo regresaré a las 9 de la mañana. Me preguntan que qué pasó. No tenemos FM ahorita. Hay problemas allá donde está nuestro transmisor. Pero les vuelvo a recordar, ¿cómo está el plan? Bueno, nos puedes escuchar a través del 1190 de AM, que es nuestra estación espejo. 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Soy el Mapache, regreso a las 9 de la mañana. De aquí nos vamos a Plataforma Informativa. No solo tengas un buen día, ten un máximo día. Aquí, en Máxima 99.1, tu estilo de vida.

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1: Muy buenos días, ¿cómo están? Hoy es jueves, es 30 de julio. Con mucho gusto les saludo aquí en la Plataforma Informativa. Pues no iba a decir que transmitimos en Máxima 99.1 FM, no, estamos transmitiendo en Máxima 1190 AM. El FM trae ahí algún problemilla técnico, esperemos pronto esté resuelto. Entonces, esta transmisión hoy es en el 1190 de AM. Lo hacemos desde aquí, del quinto piso de la Plaza Grande en Avenida de la Raza y Lago de Pátzcuaro. Y desde aquí, pues, hoy jueves 30 de julio, le digo buenos días, bienvenidos.
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1: Apunta a Maru Campos. Privilegió la Federación Estados del Sur. Por eso entró el gusano barrenador. Acerca al municipio, servicios de salud para el suroriente de la ciudad. Morena va a ir en agosto por la selección de perfiles. Lo va a hacer, ya sabe, con encuestas. Se requiere una inversión de 10 mil millones de dólares cada año en la red de energía eléctrica para evitar apagones.

0: sigue esta inquietud entre los medios de comunicación y empieza a extenderse a la sociedad en general. Vacaciones elevan el riesgo de violencia infantil, esa ya se la dije. Bueno, en el DIF están alertando sobre agresiones dentro del hogar. Pide el Estado conservar boletos del Juárez Bus para agilizar aclaraciones. Va a llevar la Junta Municipal de Agua y Saneamiento a la jornada Cerca de Ti. Va a la Colonia Azteca mañana viernes. Abren 3 canchas del Mundial Social de Fútbol. El reto será impedir que caigan en el abandono. Don César Díaz, en la línea, otra vez calorón.
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0: ¿Cómo te va, señor? Buenos días.
2: ¿Qué pasa, Pepe? Muy buenos días, feliz jueves a todas, a todos. Que le tengan paciencia a los chamacos, hombre, no sean canijos. Todos pues, fuimos niños en una ocasión.
0: Algunos siguen siéndolo, pero bueno.
2: Nosotros seguimos siendo de repente. Bueno. Como bien dices, mucho calor, como dice el grupo Apache, 40 grados, Pepe, la máxima del día de hoy.
0: Hijo de su
2: ahorita
0: madre.
2: La mínima 26 grados. Pero fíjate que la sensación térmica puede llegar a 43, va a estar muy, muy, muy caliente el día de hoy. Mayormente soleado, se nos están escondiendo ahí las nubes. Ojalá y se adelantaran, hay probabilidad de lluvia para el sábado y una baja en la temperatura de las altas de 5 grados. No es tanto, o sea, estaríamos en los 36.
0: Pues está muy bueno, está mejor, 40, pues sí.
2: Es algo, dijo el calvo, acuérdate cuando el cabellillo le salió.
0: Está bueno.
2: Entonces, ahora no voy dicharachero, ¿eh?
0: Sí, ya me di cuenta.
2: Viento, Pepe, de 6 a 11 kilómetros, va a estar así sostenido y luego empiezan algunas ráfagas por encima de los 20 kilómetros, que eso nos puede ayudar. Si hay algo de nubosidad en el ambiente, pero pues ojalá llegara antes que el sábado para que nos ayude. Pero
0: allá donde tú estás no lo alcanzas a ver, pero yo estoy viendo prácticamente todo el cerro nublado. Todo el cerro.
2: Ojalá, entonces, ahí si nos llega el dientecito, esas nubecitas se tienen que venir hacia la mancha urbana. Bueno, eso es en cuestión de la temperatura. En relación a la calidad del aire, Pepe, ahorita clínica nutricional, el ozono está en .019, pero el particulado ya está altito, está en 150 por aquel lado. Ingeniería y arquitectura, el ozono está en .022 y el particulado está en 50.0. Planta tratadora de aguas residuales, ozono en .011 y el particulado está en 44.5. Canal Elvira, .011 el ozono y el particulado está en 32 puntos. Advance, allá las maquilas del 5, ozono en .013 y el particulado está en 41. Anapra Hughes, allá está el particulado, ahorita está en 62. Primera del lado está en 50, también 50.0. Y el chamizal, Pepe, está en 1.95.
0: Está bueno, señor, pues a darle con singular alegría. Y a ver, ya la próxima semana, a ver si ya regularizamos el reporte allá desde los kilómetros.
2: Sí, y ya estamos viendo, de hecho, hoy y mañana anda personal de esta persona que nos ayuda de la Universidad Autónoma de Ciudad Juárez y junto con personal que da el mantenimiento a las estaciones para ver la reubicación de los otros monitores que, te digo, se va a agregar ahí Academia de Policía, el Centro Comunitario Talamasca Mandarí y el otro que traeremos allá por kilómetros independientemente del carrito.
0: Va bueno.
2: Y iniciaremos la otra semana ya las nebulizaciones, aunque no ha llovido. Entonces, la presencia del mosco está tranquilo, pero vamos a empezar también con esa situación.
0: Hay que adelantarse, pues. Gracias.
2: Sale, nos vemos. Buen día.
0: Gracias a César Díaz, allá en Ecología.
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0: o comentario, reporte 656-199-5991. Son las 7 con 7, 7 con 8 ya. Arrancamos información. Apunta la gobernadora María Eugenia Campos. Privilegió la Federación Estados del Sur y eso permitió la entrada del gusano barrenador. Maru Campos.
1: Es un contagio muy rápido, por eso lo que pedíamos, hay que recordar que contamos con este tema desgraciadamente y que lo hemos estado manejando desde hace año y medio y que incluso también se le pidió a la presidenta de la República, al gobierno federal, que cerraran las fronteras sur del país. Lo hablé incluso con los gobernadores del sur del país. Y ellos mismos pues estaban negando el cierre de la frontera porque a ellos no les convenía y bueno, pues aquí el gobierno federal prefirió privilegiar a los gobiernos o a los estados del sur del país y no hacer pues digamos un equilibrio entre la economía y las vocaciones también de los estados del norte. Entonces, el problema es que entró el gusano barrenador a la entidad. No habiendo entrado, no tendríamos, porque sabíamos que los contagios iban a ser rápidos y todos lo sabíamos. La idea era que no entrara, simple y sencillamente, y bueno, pues se dejó que siguiera el gusano barrenador y se dejó la frontera sur libre y bueno, pues ahora estamos pagando las consecuencias. Ojalá que sirva en la parte de las moscas y esta medida.
0: La gobernadora María Eugenia Campos asegura que su administración está realizando todos los esfuerzos necesarios para frenar los contagios del gusano barrenador. Confía en que las medidas aplicadas logren cortar el ciclo de propagación antes de la reapertura de las fronteras, que va a ser el próximo mes de agosto para la exportación de ganado. Señaló Maru que la estrategia principal consiste en la dispersión de la mosca estéril por distintas regiones del estado. Un método biológico que busca reducir la reproducción del parásito y así proteger al sector ganadero. No puedo adelantar los tiempos, dice. No puedo decir qué va a suceder ya que es cuestión de la naturaleza, cuestión que está fuera de mis manos. Así lo expresó Campos Galván. Reiteró que el gobierno estatal mantiene firme su compromiso y confianza en que las medidas adoptadas darán resultados, subrayando que la prioridad es garantizar la seguridad sanitaria y económica de Chihuahua frente a esta amenaza.
1: Todos, no puedo adelantarnos los tiempos, no puedo decir qué va a suceder, es una cuestión de la naturaleza, es una cuestión que está fuera de mis manos, pero de que estamos haciendo todo el esfuerzo y confiando en que así sucederá, pues claro que sí, lo estamos haciendo.
0: También asegura la gobernadora que las recientes reuniones realizadas en Palacio de Gobierno con miembros de su gabinete y asesores tienen que ver ya desde ahorita con el cierre de su administración. El martes pasado, el asesor Diodoro Carrasco se reunió en el Salón Paquimé con Ernesto Cordero, Enrique Rascón, secretario de Pueblos y Comunidades Indígenas, con Gilberto Loya Chávez, secretario de Seguridad Pública del Estado, con Jordi Herrera Flores, Francisco Sáenz Soto, encargado del despacho de la Fiscalía, y otros. Se le preguntó a la gobernadora el motivo de estas reuniones. Contestó que cada quien desde su ámbito trabaja para ya empezar a ver el cierre de la administración. Sobre esto comentó, fuimos el primer estado con mayor deuda per cápita en el país y que bueno, ya lo hemos remontado. Señaló, falta una reunión con el secretario de Hacienda, José de Jesús Granillo Vázquez, y así observar avances en el tema de infraestructura, algo fundamental plasmado en el presupuesto para el ejercicio fiscal de este 2026.
1: No, tienen encargos distintos y estamos pues generando reuniones para ver el cierre de la administración, cada quien desde su propio ámbito. El licenciado Carrasco nos ha ayudado mucho con el tema de la Sierra Tarahumara, a hacer convergencia entre los actores políticos en ese ámbito que tiene de negociación y de, pues sí, de negociación entre las partes, que luego la Sierra Tarahumara fue un desafío importante para el gobierno del estado. El licenciado Herrera con el tema de energía, también Ernesto Cordero con la parte financiera, de recordar que fuimos el estado con mayor deuda per cápita en el país y que bueno, ya eso lo hemos remontado, los mismos calificadores internacionales lo dicen, Y bueno, pues todos en general, ahorita voy corriendo con el secretario de Hacienda a ver la parte de infraestructura, cómo vamos caminando. Entonces, bueno, pues estamos todos trabajando, como han sido esos 4 o 5 años ya, en darle resultados a los chihuahuenses.
0: Acerca el municipio, servicios de salud al suroriente de la ciudad.
2: Con la finalidad de continuar con la asistencia a la comunidad que habita en zonas prioritarias, el Sistema Municipal para el Desarrollo Integral de la Familia realizó el miércoles la Cruzada por la Salud en la colonia Praderas del Sol, donde se benefició a ciudadanos de sectores cercanos. El evento de arranque fue encabezado por el presidente municipal en funciones, Héctor Rafael Ortiz Orpinel, y por la presidenta del DIF municipal, Rubí Enríquez. Y en el lugar se ofrecieron servicios de salud preventiva, atención a personas con discapacidad y adultos mayores, además del reparto de despensas y otros apoyos. La presidenta del DIF municipal, Rubí Enríquez, mencionó que estas jornadas sirven para llevar servicios de salud preventiva a las familias que habitan en zonas alejadas de la mancha urbana, logrando una atención directa para decenas de personas. Indicó que desde hace tiempo se realizan estas actividades y se trata de colaborar con empresarios y el gobierno municipal, por lo que buscarán la manera de continuar con este servicio para llegar a una gran cantidad de familias.
3: Bueno, pues es una cruzada. Saben ustedes que desde hace mucho tiempo se han hecho estas cruzadas donde se acercan los servicios a la población más retirada de nuestra ciudad, y pues estamos muy contentos porque, como dijo el presidente, el maestro Rafael Ortiz Orpinel, es una colaboración entre el municipio, entre las ciudadanas, los ciudadanos, entre la sociedad civil, entre los empresarios y empresarias, y pues a final de cuentas impacta en la vida de las y los juarenses.
2: Por su parte, el presidente municipal en funciones, Héctor Rafael Ortiz Orpinel, manifestó que estos acercamientos permiten conocer de inmediato las necesidades que tiene la población para seguir avanzando en la cobertura de los servicios públicos, además de que se brinda asistencia social a los ciudadanos que requieren de atención específica.
4: Para Plataforma Informativa, Fernando Luévanos.
0: El presidente del Consejo Estatal de Morena, Hugo González Muñiz, informa que durante el periodo de agosto, este de Morena en el Estado, es dirigente del Consejo Estatal de Morena en el Estado, indica que durante el periodo de agosto se va a llevar a cabo el proceso de encuestas con el que se definirán los perfiles que postularán a cargos públicos en el proceso electoral de 2027. Hugo González explica que por cuestiones que competen a los estatutos del partido, la Comisión Nacional de Elecciones que preside Citlali Hernández Mora será quien realice el proceso de encuestas, tratando de mantener los principios del movimiento. Ya lo dijo la presidenta de la comisión, Citlali, ya están en proceso. Tampoco les vamos a decir cuándo se van a realizar las encuestas, porque como en Morena somos un partido de tierra, andamos en las calles para evitar que esto no sea sesgado. Imagínate que nos digan cuándo va a ser la encuesta, pues los aspirantes van a andar allí en las colonias. Dijo también el presidente del Consejo Estatal que en 2 entidades federativas se realizaron encuestas vía telefónica, por lo menos durante el proceso de registro. Esto debido a que en dichos estados hubo saturación de registros cuando hubo entre 100 y 200 perfiles apuntados.
5: Entonces tuvieron que hacer encuestas previas como para sacar los 6 nada más. Entonces pasó ese proceso, ya lo que sigue es el proceso de la encuesta, ya está por realizarse. Comentarte que esa la determina exactamente la Comisión Nacional de Elecciones, ya lo dijo la presidenta de la comisión, la compañera Citlali, ya está en proceso. Tampoco nos dicen, no les vamos a decir cuándo se va a realizar la encuesta, porque como Morena somos un partido de tierra, andamos en las calles, pues para evitar que no sea sesgado, ¿no? Pues imagínate que nos digan cuándo va a ser la encuesta, pues los aspirantes van a andar ahí en las colonias. Entonces, yo pienso que en el periodo de agosto se realizarán. No pudiera decirte yo la fecha exacta por lo que te comento, ¿no? La comisión determina aplicarla y ya una vez que es aplicada nos avisa que ya se realizó.
6: Ahora nos enlazamos con Daniel Domínguez.
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0: Hola Daniel, buenos días, ¿cómo andamos?
8: ¿Qué tal, auditorio? Muy buenos días. Tenemos ya la información que nos han proporcionado las autoridades sobre las incidencias delictivas que se han registrado en las últimas horas. Y es que ayer la Unidad de Delitos contra la Vida de la Fiscalía Zona Norte atendió 2 casos de homicidio. El primero se los había comentado ayer en el despacho que tuvimos. El hallazgo de un hombre que estaba dentro de una maleta y sobre una carriola de bebé. Eso en lo que es la colonia Riberas del Bravo. Sí. Ahí los policías municipales localizaron esta carriola de color gris con una maleta color café y también tapada con una cortina dentro del baño. Fue el primer homicidio que atendieron ayer los elementos de la unidad de delitos contra la vida. Luego hubo el hallazgo de otro hombre que presentaba huellas de golpes, tenía las manos atadas con cable eléctrico, esto en el, cerca de unas marraneras del periférico Camino Real, allá en lo que es la calle Navojoa, cerca de la colonia fronteriza alta. Son las dos víctimas de homicidio doloso que elevan a 39 la cifra de personas asesinadas en lo que va de este mes de julio, que está a unas cuantas horas de concluir, Pepe.
0: Bien, bueno, sí, estamos a un día de que se acabe, y está baja la estadística comparada con otros meses, pero igual, si lo vemos en la práctica, pues es alta, son muchos muertos. ¿Qué más, señor?
8: Sí, esta es una víctima menor en comparación con otros meses, pero no va a ser la de menor cantidad en este año, de acuerdo con los datos que nos dieron ayer y esta mañana los elementos de la Unidad de Delitos contra la Vida. Pepe, hoy, en los primeros minutos de este día, un hombre y una mujer que supuestamente atacaron a balazos a policías que hacían un rondín allá por la colonia del Mezquital, fueron detenidos. El hombre quedó lesionado en el intercambio de balas con los agentes. Todo ocurrió en el libramiento regional y la calle Romerillo del fraccionamiento del Mezquital. Los agentes preventivos vieron a un carro de color gris, un Ford Fusion, de donde les estaban haciendo disparos. Los agentes fueron en su persecución y tras el intercambio de balazos detuvieron a un hombre de 27 años, del cual no se nos ha proporcionado la identidad, también a la mujer que lo acompañaba, y quedaron detenidos por la tentativa de homicidio en contra de los agentes preventivos. El hombre con un disparo en lo que es la espalda, a la altura del hombro derecho, es lo que nos dicen, fue atendido y llevado a un hospital, pero en calidad de detenido. Este evento dejó también daños a una patrulla con el cristal delantero destrozado y también en la carrocería. Vamos a ver de qué se trata, porque se dio esta agresión contra los agentes. En las próximas horas tendremos información por parte de la Secretaría de Seguridad Pública y seguramente también de la Agencia Estatal de Investigación.
0: Muy bien, señor. Sí, está grave eso. ¿Qué más?
8: La Coordinación General de Seguridad Vial nos da a conocer que un hombre resultó lesionado al volcar su vehículo a salir del camino cuando circulaba por el Boulevard Independencia a la altura de la calle Zaragoza, al suroriente de la ciudad. Él iba en un carro Chevrolet Cruze de color rojo modelo 2013 con placas fronterizas. Salió del Boulevard Independencia, pero iba a exceso de velocidad y además viró demasiado, hizo que volcara. Luego dicen dos testigos que se bajó del carro aturdido ahí con algunos golpes, se fue caminando y cuando llegaron los agentes de seguridad, estos testigos chismosos le dijeron para dónde habían ganado y fueron a buscarlo, lo detuvieron. Él dijo que pues ya su carro había quedado destrozado, ¿para qué se quedaba? Entonces lo regresaron porque también causó daños allí a la banqueta y pegó contra un poste, entonces tiene que pagar los daños,
0: sí, pues sí.
8: No de su vehículo, sino del patrimonio municipal. También la Policía Municipal nos reportó esta mañana que un hombre se quedó sin su casa, estaba construida de madera, son tres cuartos que tenía allí en la colonia México 68 y que se quemaron debido a la mala instalación eléctrica que tenía. Se estaba robando la luz con unos diablitos. Se trata de Adrián Abel, de apellidos iniciales ACE, de 42 años, que tenía sus tres cuartos de madera en las calles América Latina, y profesora Luz Armendariz, a las 23 horas con 16 minutos, pidió ayuda a las autoridades porque vio que los cables con los que estaba alimentando su vivienda se estaban quemando y alcanzaron rápidamente el techo de madera. Entonces sí, se quedó sin sus propiedades, sin su casa, sin sus muebles, por este incendio, por tomar de manera irregular el servicio de energía eléctrica.
0: Qué pena. Pero bueno, por andar haciendo trácalas con la energía eléctrica. Y sí, es un riesgo grave.
8: Muy cerca de una ladrillera, que era lo que les preocupaba también a los agentes municipales y a los bomberos, porque la vivienda que se quemó estaba cerca de mucha madera que tenían ahí, que utilizan para el cocimiento de los ladrillos.
0: Para y combustible. Está bueno. Uf. ¿Qué más, señor?
8: Tenemos también por parte de la Policía Municipal que una mujer así, ebria, así como mi compadre, no voy a decir cuál porque lo ofende, sí, agredió a los policías y a paramédicos que la atendieron después de que sufrió una congestión alcohólica, una crisis, ahí cerca del puente de Zaragoza. fue en la avenida Guayabil, a dos cuadras, a pocos metros donde están las garitas para ingresar al puente de Zaragoza, donde esta mujer estaba tirada al lado de su camioneta. Según testigos, había sufrido una convulsión. Llegaron paramédicos voluntarios y llegaron policías del Distrito Oriente, la reanimaron y para su sorpresa la mujer empezó a golpearlo diciendo que una persona la había despojado de $45,000 en un bar, pero no se puede decir en cuál. Entonces después cambió su versión, que eran $1,500, y quería que los policías se los dieran. Los agentes la mal atendieron, la estuvieron escuchando y ella se molestó, los agredió. Por ello fue puesta a disposición de un juez cívico, detenida y llevada a la estación sur.
0: De $45,000 a $1,500 y luego a nada, está bueno.
8: No, se me hace que es lo que ella pensaba que iba a traer, después lo que traía o no sé, pero no traía nada más que una buena borrachera y por ello agredió a los agentes y a los paramédicos que hicieron el favor de atenderla. Son paramédicos voluntarios a los que hay que darles el reconocimiento por su atención, pero pues esta mujer así les ha salido, nos decían, han salido otras personas que atienden cuando hay accidentes, se molestan y en lugar de agradecerles, pues los golpean, entonces no se vale.
0: ¿Qué más, Daniel?
8: Tenemos por parte de la Coordinación de Seguridad Vial también el dato. Ahorita ya llevan dos personas infraccionadas en el puente libre por meterse a la fila. No lo haga porque lo van a ver, lo van a poner en la cruz y lo van a infraccionar, le van a aplicar su multota y se va a quedar con la molestia. Y aparte, pues lo sacan de la fila, pues dijera uno, pues le aplican la multa de 4,240 pesos y lo dejan en la fila. Pero no, aparte te sacan y tienes que ir todo enojado a hacer la fila de nuevo.
0: Sí,
8: de manera normal, porque si no te van a aplicar otra vez la multa o te van a llevar tu carro al corralón.
0: Para que se te quite lo abusón.
8: Así es.
0: ¿Algo más, señor?
8: No, es lo que tenemos de momento. Vamos a esperar que no siga aumentando la cifra de personas asesinadas aquí en Ciudad Juárez.
0: Sí, que ya se cierre la estadística, hombre.
8: 39 y ya estamos nada más un solo día para que concluya este mes.
0: Está bueno, señor. Con cuidado, señor, entonces, Daniel. Cuídate. Gracias. Daniel Domínguez, reportero de Diario y acá para nosotros en la plataforma informativa. Va la señal allá con Edson Ramos para el primer corte. Volvemos después de ese corte aquí a más información en la plataforma.
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0: No se espante con la cantidad que vamos a tocar ahorita, 10 mil millones de dólares por año. Gonzalo Aguilera, quien es presidente del Instituto Mexicano de Ejecutivos de Finanzas en Chihuahua, destaca que se han aprobado importantes inversiones privadas en generación eléctrica, que sumarán hasta 12 gigawatts de capacidad, principalmente para sustituir plantas obsoletas e incorporar tecnologías más limpias. Advierte que estos proyectos tardarán varios años en concluir y entrar en operación plena. El punto crítico, señala, es que la Comisión Federal de Electricidad no ha anunciado nuevas inversiones en transmisión y distribución, rubros en los que mantiene el monopolio y que son el eslabón débil del sistema. El especialista reafirma que el cálculo del IMEF habla de cerca de 10 mil millones de dólares anuales para mantener, ampliar y modernizar la red de distribución de energía eléctrica, recursos que no se están aplicando con la urgencia necesaria. Esta falta de renovación provoca que la infraestructura esté saturada, rebase su vida útil y genere apagones frecuentes agudizados en temporadas de altas temperaturas cuando la demanda se dispara por el uso de equipos de refrigeración. Aunque Comisión Federal de Electricidad tiene un programa de fortalecimiento regulado hasta el 2030, las asignaciones para distribución se mantienen muy por debajo de lo necesario para cubrir crecimiento urbano, industrial y estacional. En Chihuahua y otras entidades del norte de México, empresarios reportan que la inestabilidad eléctrica frena la atracción de inversiones y genera pérdidas millonarias al comercio y a la industria. Hasta 9 de cada 10 empresas han sufrido cortes en lo que va desde 2026. El IMEF, por su parte, ha insistido que el verdadero reto no es generar más energía, es garantizar que llegue con calidad y continuidad a los usuarios finales. Para Gonzalo Aguilera, el país no podrá aprovechar el potencial de las nuevas plantas mientras la red de distribución siga rezagada. Señala que la generación avanza, pero la entrega falla, y eso pone en riesgo la competitividad y el bienestar de la población.
1: El país debe estar invirtiendo 10 mil millones de dólares anualmente en temas de distribución de energía eléctrica. No se está haciendo, ¿sí? ¿Y qué está haciendo? Que esto te está generando que se saturen las redes y que ahora los apagones que nosotros vivimos pues sean un poco más frecuentes, ¿no? Entonces, esperamos que con esta inversión del sector privado pues eso pueda mejorar. Si ustedes recuerdan, el sector pues estaba muy cerrado a temas de participación del sector privado. Afortunadamente, pues ya nos estamos abriendo a esto y eso ayuda también mucho a la atracción de inversión extranjera. Como recordarán, muchos de los problemas de los parques industriales hasta hace un año o dos años, donde todavía el nearshoring era un tema, digamos, de moda.
0: Las vacaciones elevan el riesgo de violencia infantil. El DIF alerta sobre agresiones dentro del hogar.
2: El periodo vacacional encendió una alerta para protección de la infancia en Ciudad Juárez. Al permanecer más tiempo dentro de sus hogares, niñas, niños y adolescentes enfrentan una mayor exposición a situaciones de violencia, maltrato y descargas emocionales provocadas por el adulto. La directora del Sistema para el Desarrollo Integral de la Familia, Lucía Chavira, informó que el gobierno municipal reforzó sus acciones preventivas ante el incremento de reportes relacionados con agresiones contra menores durante las vacaciones. La funcionaria explicó que diferentes estudios sobre violencia familiar advierten que la convivencia prolongada dentro de casa puede elevar los factores de riesgo, especialmente en hogares donde existen conflictos, estrés económico, consumo de sustancias o dificultades para controlar las emociones.
3: En relación a niños, niñas y adolescentes, hay estudios, ¿verdad?, que nos dicen que en vacaciones se dispara los hechos de violencia, y esto pues porque los niños están en casa y pues muchas veces son depositarios de pues las frustraciones diarias, ¿no? Entonces, para tratar de revertir este riesgo, se abrieron campamentos de verano. Y entonces, pues no nada más los de DIF, ¿verdad?, en CASEF, sino también en los Florece y además centros comunitarios también. Es decir, como presidencia municipal, esta estrategia pues responde a la necesidad de que los niños tengan un espacio donde permanecer durante vacaciones.
2: Chavira informó que cerca de 400 niñas y niños han recibido atención mediante los campamentos instalados en los centros de atención social y educativo para las familias conocidos como CASEF, así como en los espacios Florence y centros comunitarios. Estos programas permiten mantener a los menores bajo supervisión durante parte del día, fortalecer sus habilidades sociales y detectar posibles señales de violencia, abandono o afectaciones emocionales que requieran intervención especializada.
4: Para Plataforma Informativa, Juan Ramón Rosas.
0: Atiende la Universidad Autónoma de Ciudad Juárez a más de 16,000 estudiantes al año. Tema: salud mental.
5: La Universidad Autónoma de Ciudad Juárez brinda atención psicológica a más de 16,000 estudiantes cada año a través de sus centros de bienestar universitario, por lo que reforzó el llamado a la comunidad para acercarse a estos espacios especializados ante cualquier situación que afecte su salud mental o la de alguno de sus compañeros. El subdirector de Salud Mental de la UACJ, Francisco Antonio Calderón, informó que la institución cuenta con un centro de bienestar universitario en cada instituto y campus, donde psicólogos especializados ofrecen atención presencial, además de que los servicios pueden solicitarse mediante la aplicación Conecta UACJ, lo que facilita el acceso oportuno a la asesoría psicológica.
6: Desde la Dirección General de Bienestar Universitario, nos gustaría invitar a toda la comunidad universitaria a los centros de bienestar universitario, los cuales son centros de atención psicológica realizados por psicólogos especializados en la salud mental para la atención de toda la comunidad universitaria, y ustedes pueden acudir de manera presencial o por medio de la aplicación Conecta UACJ.
5: El funcionario destacó que la estrategia de la universidad también contempla talleres grupales, conferencias y actividades preventivas para fortalecer el bienestar emocional de la comunidad académica, debido a que la detección oportuna y el acompañamiento profesional permiten atender de mejor manera los problemas de salud mental antes de que se agraven.
6: Solicitar los servicios en el apartado de asesoría psicológica. Los invitamos a que acudan al Centro de Bienestar Universitario, y si ustedes detectan alguna situación con algún compañero, pues invitarlo a que también acuda.
5: Calderón invitó a estudiantes, docentes y personal administrativo a utilizar estos servicios y a motivar a quienes enfrentan alguna dificultad emocional para buscar apoyo, de modo que la atención psicológica forme parte de una cultura de prevención y cuidado dentro de la comunidad universitaria, en especial porque la detección oportuna y el acompañamiento profesional pueden evitar que los problemas emocionales evolucionen.
6: La Universidad Autónoma de Ciudad Juárez también ofrece talleres grupales. Aproximadamente por año atendemos a más de 16,000 estudiantes en atención psicológica, por lo tanto no dudes en acercarte a los centros de bienestar universitario.
5: Para Plataforma Informativa, Kevin de la Rosa.
0: Afinan detalles para el inicio de operaciones de los CESIS, los Centros de Educación y Cuidado Infantil.
7: La presidenta del Sistema Municipal para el Desarrollo Integral de la Familia, Rubí Enríquez, informó que será en septiembre cuando se inicie operaciones en el Centro de Educación y Cuidado Infantil, y están por definir el inicio de operaciones de los otros dos centros. Comentó que actualmente ya hay en funcionamiento uno de los centros y es posible que en la siguiente semana se inicie en otro, pero esas son decisiones del Instituto Mexicano del Seguro Social. Indicó que se mantiene el proyecto de ampliar la cobertura para los padres de familia que no son afiliados al Seguro Social, cuya partida presupuestal podría ser incluida en el ejercicio del próximo año, y el propósito es afiliar a estos ciudadanos para que puedan contar con el servicio en los centros de cuidado infantil.
8: Se tomó la decisión de ponerlos a disposición del Seguro Social. Estos dos espacios ya se entregaron a lo que viene siendo el Seguro Social, y hasta donde yo sé, uno de ellos ya está operando. El otro yo creo que ya no tarda, que es este que está aquí en Praderas del Sol. Y bueno, pues estamos muy contentos de haber contribuido con este programa tan exitoso que implementa nuestra presidenta de la República, la doctora Claudia Sheinbaum Pardo.
7: Mencionó que el DIF no será el que administre uno de los centros, pero existe la manera de seguir apoyando este esquema, con la finalidad de que se amplíe la cobertura.
8: Sí, los CESIS van a ser operados por el Seguro Social, pero nosotros, o sea, como municipio, va a apoyar a las madres y padres de familia que no cuenten con el Seguro Social para que puedan ingresar estas niñas y estos niños a estos espacios. Exactamente, eso fue lo que quedaron con el presidente, con licencia, licenciado Cruz Pérez Cuellar, y pues yo supongo que sí, en efecto, nuestro presidente actual, el maestro Rafael Ortiz Opinel, va a seguir apoyando, porque pues es un presidente que es muy solidario y muy consciente con el
10: cuidado y atención de la niña, niños y adolescentes.
11: Para Plataforma Informativa, Fernando Luévanos.
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0: Pide Gobierno del Estado a los usuarios del Juárez Bus que conserven su boleto para aclarar cualquier tipo de incidente.
19: La Secretaría General de Gobierno, a través de la operadora de transporte, exhortó a los usuarios de Juárez Bus a conservar durante un mes el boleto emitido al realizar la compra de viajes, debido a que este documento es indispensable para atender cualquier aclaración relacionada con recargas o fallas en las máquinas expendedoras. La dependencia explicó que el ticket funciona como el comprobante oficial de la transacción, ya que contiene información como el número de tarjeta, la fecha, la hora y, en algunos casos, el tipo de incidente registrado, por lo que estos datos permiten verificar cada reporte y ofrecer una atención más ágil. Las autoridades indicaron que en caso de presentarse algún inconveniente, las personas deberán acudir a cualquiera de los módulos del Centro de Atención de Movilidad con el comprobante, además de recomendar no desechar el boleto inmediatamente después de la compra y utilizar los canales oficiales del Juárez Bus para resolver cualquier duda.
20: ¿Sabías que tu ticket de compra de Juárez Bus tiene una vigencia de un mes? No lo tires, consérvalo. Puede ayudarte a realizar cualquier aclaración relacionada con la compra de viajes o las máquinas expendedoras. Si tienes alguna duda, envíanos un mensaje al WhatsApp oficial de Juárez Bus, 656-852-7384.
19: Para Plataforma Informativa, Abigail Cancino.
0: Bueno, vamos a volver al tema recurrente en los últimos días. ¿Por qué? Porque Claudia Sheinbaum niega que esta nueva propuesta de regulación de audiencias busque censurar a los medios de comunicación.
21: La presidenta Claudia Sheinbaum rechazó que la nueva regulación derivada de la Ley de Telecomunicaciones tenga como objetivo censurar a los medios de comunicación luego de que la Comisión Reguladora de Telecomunicaciones iniciara el proceso de consulta pública sobre los lineamientos que regulan los derechos de las audiencias. La mandataria aseguró que la reforma fue construida en diálogo con la Cámara de la Industria de Radio y Televisión y afirmó que su propósito es garantizar el derecho de la ciudadanía a recibir información.
22: Esto es falso, absolutamente falso. No hay censura ni va a haber censura. En la ley lo que se aprobó, además con acuerdo de la Cámara de Radio y Televisión, Esa ley se aprobó dialogando con la Cámara. Fue el esquema para garantizar el derecho de las audiencias.
21: Sheinbaum subrayó que los lineamientos aún no son definitivos, ya que actualmente se encuentran en una etapa de consulta pública, por lo que calificó como falsas las versiones que señalan un intento de censura.
22: Y en esa ley dice que la comisión debe tener ciertos lineamientos que hoy están a consulta pública de las empresas de radio y televisión y de cualquier persona que así lo desee.
21: Para Plataforma Informativa, reportó Pablo Varela.
0: Que la iniciativa, bueno, que esta iniciativa busca limitar la libertad de expresión. Así lo advierte desde la Secretaría General de Gobierno, Santiago de la Peña.
2: Lo que he escuchado es que pareciera que esta propuesta pues lleva una doble intención de restarle libertad a los medios de comunicación, de afectar el tema de la libertad de expresión, pretendiendo posicionar la idea de lo que se pretende defender es otro derecho de la audiencia, por supuesto. Yo creo que es un debate que está por transcurrir todavía. Hay que estar muy atentos.
0: Sobre esta preocupación por la propuesta legislativa que podría tener intención de restringir la libertad a los medios de comunicación. Aunque reconoce no haberlo leído a detalle el documento, señala que lo que ha escuchado apunta a una doble intención que directamente afectaría la libertad de expresión. Explica que la iniciativa pretende presentarse como una defensa de los derechos de las audiencias, pero en realidad podría derivar en un control sobre los contenidos que difunden los medios. Es un debate que está por transcurrir todavía, pero hay que estar muy atentos. Subrayó al advertir que este tipo de medidas pueden modificar de manera significativa el panorama informativo en el país. Criticó también el proceso legislativo que se sigue en la Cámara de Diputados, donde las propuestas que se envían desde Palacio de Gobierno, desde Palacio Nacional, suelen aprobarse sin discusión ni argumentos por parte de la mayoría de Morena. Advierte también que este tipo de iniciativas pueden terminar siendo inoperantes e incluso contradictorias en su propio texto, y esto genera incertidumbre y afecta la labor periodística. Acá en Juárez, reporta el alcalde avance sustancial en la modernización de los semáforos.
4: El gobierno municipal anunció que el proceso para la modernización de los semáforos tiene avances sustanciales, ya que en la primera etapa van instalados 17 kilómetros de fibra óptica, elemental para el funcionamiento de estos nuevos dispositivos. El presidente municipal en funciones, Héctor Rafael Ortiz Orpinel, informó que es posible que estos avances sean poco visibles debido a que las instalaciones son subterráneas y solo se alcanza a observar a algunos trabajadores en varios puntos de las vialidades.
5: Vamos bien, entiendo que ya ahorita lo que es el tendido de la red óptica, de lo que es el cableado óptico, vamos ya con un avance de 17 kilómetros, si mal no recuerdo la información que tengo. Entiendo que son 30, si mal no lo estoy en esa información, pero ya vamos avanzando. Acuérdense que les decíamos que esta primera etapa es la que no se iba a ver muy sencillo porque es bajo la tierra y nada más se van abriendo en algunos espacios, pero va muy bien avanzado.
4: Precisó que en total serán más de 30 kilómetros de cableado de fibra óptica y están a la espera del arribo de más dispositivos que serán instalados en la primera fase del proyecto. Finalmente agregó que también el centro de control lleva un buen avance en la instalación de la tecnología que incluye herramientas de inteligencia artificial y que se dispondrá de un espacio dentro del centro de emergencia y respuesta inmediata.
5: Eso ya los están teniendo, estamos recibiendo primeramente todos los aparatos para poderlos ya tener. Acuérdense que en el CERI va a estar en un lado, el CERI ya tiene instalaciones adecuadas para recibirlo y pues nada más ya es la organización y en su caso programación cuando ya se requiere.
11: Para Plataforma Informativa, Fernando Luévanos.
0: Confirmó la presidenta que México solicitó retiro de los agentes de Estados Unidos en Chihuahua.
21: La presidenta de México, Claudia Sheinbaum, informó que el gobierno de México solicitó formalmente a la Embajada de Estados Unidos el retiro de agentes de inteligencia que operaban de manera clandestina en el estado de Chihuahua sin contar con las autorizaciones previstas en la legislación mexicana. Señaló que la petición se realizó entre abril y mayo y derivó en la salida de dichos elementos del país. Explicó que actualmente alrededor de 250 agentes de distintas agencias internacionales se encuentran acreditados para operar en México bajo un marco legal que exige la autorización de un comité del Gabinete de Seguridad Nacional.
6: Bueno, cuando ocurrió lo de Chihuahua, nosotros pedimos a la embajada que retirara a los agentes que no tenían permiso en abril o mayo, y sí se retiraron.
7: Los agentes estadounidenses de distintas agencias son alrededor de, no solamente de Estados Unidos, sino en general, alrededor de 250, que el otro día preguntaron.
21: Sheinbaum precisó que la única irregularidad detectada recientemente fue el caso registrado en Chihuahua, por lo que el gobierno federal intervino para solicitar el retiro de los agentes involucrados al considerar que su presencia no cumplía con los procedimientos establecidos por la legislación mexicana.
7: Todos tienen que cumplir con la Constitución y la Ley de Seguridad Nacional, y tienen que cumplir con que cada mes tienen que estar informando cuál es su actuación en México.
21: Para Plataforma Informativa, reportó Pablo Varela.
0: Vamos a escuchar ahora a la compañera Rosana Vázquez. Ella es titular de Plataforma Informativa ya en Parral, Chihuahua, y desde Mágica nos trae su comentario semanal.
8: En la opinión de Rosana Vázquez.
10: El patrimonio ganadero del estado de Chihuahua enfrenta una prueba decisiva. Esta vez, la respuesta parece que ha estado a la altura del desafío. Ante la detección de casos de gusano barrenador en la entidad, las instituciones han reaccionado con una fuerza y precisión sin precedentes. La clave no radica en un esfuerzo aislado, sino en un verdadero frente común. El gobierno federal, a través de Senasica, junto con la Secretaría de Desarrollo Rural del Estado y los gobiernos municipales, han activado cercos y barridos sanitarios de forma prácticamente inmediata. Esta alianza, esta coordinación, demuestra que cuando la prioridad es proteger la economía y a las familias ganaderas, las diferencias políticas quedan en un segundo plano. Pero en esta batalla tenemos un héroe silencioso y altamente científico, la técnica del insecto estéril. Por primera vez en años, las moscas estériles destinadas a combatir este parásito son producidas en México. Esto gracias a la nueva planta de bioseguridad en Metapa de Domínguez, en el estado de Chiapas. Desde esta infraestructura mexicana ya están saliendo millones de moscas irradiadas que son liberadas en las zonas afectadas, como en el municipio de Coronado, aquí en el estado de Chihuahua. Al aparearse sin generar descendencia, colapsan la población de la plaga de forma ecológica, limpia y definitiva. El mensaje para las y los productores del estado es muy claro: no están solos. El esfuerzo de los tres niveles de gobierno y la alta tecnología no dan fruto sin el ingrediente más importante. Ya sabemos cuál es: la denuncia oportuna. Reportar cualquier herida o sospecha en el ganado es el primer escalón para detener esta transmisión. El estado de Chihuahua ha superado sequías, ha superado crisis sanitarias a lo largo de su historia. Hoy, con esta coordinación gubernamental, el respaldo científico hecho en México y el compromiso del sector pecuario, vamos a demostrar una vez más que la sanidad de nuestra tierra no se negocia. Para la red estatal de Plataforma Informativa, Rosana Vázquez, de Mágica 100.1 FM en Parral.
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0: Seguridad Vial. La Coordinación General de Seguridad Vial anuncia cierres temporales por trabajos en puente peatonal.
12: La Coordinación General de Seguridad Vial informó que el próximo sábado 1 de agosto de 7 a 12 horas se implementarán cierres parciales a la circulación en distintos puntos del Boulevard Manuel Talamasca Mandari debido a las maniobras que se realizarán en la parte inferior de un puente peatonal. La dependencia exhortó a los automovilistas a conducir con precaución y atender las indicaciones de los agentes para evitar contratiempos. Entre las modificaciones viales, permanecerá cerrado el sentido de oriente a poniente del Boulevard Talamasca Mandari, por lo que los conductores deberán desviarse por la calle Refugio de la Libertad hacia el norte y continuar por el libramiento. Además, se restringirá el paso en distintos tramos de libramiento, habilitando rutas alternas por Santiago Troncoso, Mesa Central y la calle Mar del Sur, con el propósito de facilitar los trabajos y mantener la movilidad en la zona.
15: Se pide a los automovilistas conducir con precaución, tomar en cuenta los tiempos de traslado, no exceder los límites de velocidad, tener cortesía y respeto con otros guiadores, así como atender los señalamientos viales y las indicaciones de los agentes. La corporación trabaja por una mejor cultura vial con el fin de disminuir incidentes, crear conciencia y responsabilidad al momento de transitar por las diversas vialidades de nuestra ciudad.
16: Para Plataforma Informativa, les habló Uriel Cruz.
0: Abren tres canchas del Mundial Social. El reto será impedir que caigan en el abandono.
23: Tres sectores
13: del suroriente de la ciudad recibirán una nueva infraestructura deportiva con la inauguración de canchas del programa Mundial Social, un proyecto que busca arrebatar espacios al abandono, fortalecer la convivencia vecinal y ofrecer alternativas de recreación a niñas, niños y jóvenes. La apertura está programada para el próximo martes 4 de agosto en las colonias Sierra Vista, Horizontes del Sur y Aztecas, donde autoridades municipales y federales formalizarán la entrega de instalaciones construidas para el aprovechamiento directo de la comunidad. El director de Participación Ciudadana, Sebastián Aguilera, informó que el programa contempla 7 canchas distribuidas en diferentes puntos de Ciudad Juárez. 3 fueron edificadas en predios propiedad del gobierno del estado y 4 en terrenos pertenecientes al municipio.
14: De las 7 canchas que se construyeron aquí en la ciudad, ya están culminadas todas. Son 3 canchas en predios de gobierno del estado y son 4 canchas en espacios municipales, que son las que vamos a inaugurar nosotros. Estamos pensando en hacer la inauguración el siguiente martes, Sierra Vista, Horizontes del Sur y en las Aztecas. Vamos a inaugurar 3, porque una de ellas va a quedar pendiente, todavía tiene ahí unos trabajos de construcción que todavía no los culminan.

0: el presidente municipal ahí para ya entregar finalmente la cancha a la ciudadanía.
1: Más allá del corte de listón, el principal desafío será mantener las instalaciones activas, limpias y alejadas del vandalismo, pues la permanencia de la obra dependerá tanto de la atención gubernamental como de la participación de los habitantes de cada sector. Las canchas fueron concebidas como puntos de encuentro para la práctica deportiva y la convivencia familiar, pero también como una herramienta de prevención social en colonias donde la falta de infraestructura recreativa limita las opciones de esparcimiento para la población infantil y juvenil.
2: Para Plataforma Informativa, Juan Ramón Rosas.
3: Señalan que el convenio entre la Junta Central de Agua y Saneamiento e Israel no responde a la realidad hídrica del estado de Chihuahua.
4: El acuerdo de cooperación firmado entre la Junta Central de Agua y Saneamiento y la agencia israelí Mashab continúa generando críticas por parte de colectivos ciudadanos, quienes consideran que las estrategias planteadas no atienden las condiciones reales de sequía y desertificación que enfrenta Chihuahua, además de que aseguran no han representado mejoras para las colonias con mayores problemas de abastecimiento de agua. En este contexto, Gladys Abigail, artista gráfica integrante del colectivo Chihuahua Intifada, sostuvo que el convenio omitió aspectos fundamentales sobre el entorno climático y ambiental del estado. La activista señaló que el documento contempla únicamente generalidades sobre intercambio técnico y tecnológico sin tomar en cuenta que Chihuahua se ubica en una región desértica y semidesértica donde la gestión del agua requiere estrategias específicas.
5: Se sabe que lo que se busca es supuestamente mejorar nuestras condiciones del manejo del agua en el estado, pero no se está tomando en cuenta el tipo clima en el que vivimos. Se habla de sequía y no en realidad de que vivimos en una área desértica y semidesértica, que haya o no haya sequía, siempre se tiene que tener consideraciones con el agua, etcétera, etcétera. No se habla sobre la sobreexplotación nogalera y de la agroindustria.
4: Para Plataforma Informativa, reportó Pablo Varela.
3: Presentó la Junta Municipal de Agua y Saneamiento rutas de distribución y así refuerza el reparto de aguas allá en el área de los kilómetros. Con el propósito de ampliar la cobertura en el servicio en sectores sin red de agua potable, la Junta Municipal de Agua y Saneamiento presentó las 45 pipas que operan dentro del programa Agua para Todos en los kilómetros, la Junta Contigo, además del mapa oficial de rutas que permitirá abastecer de manera ordenada a más de 6,000 familias distribuidas en 12 colonias de esa zona. El director ejecutivo de la Junta, Alberto Paredes, señala que el organismo reparte más de 35 millones de litros de agua al mes en beneficio de más de 26,000 personas. Explica que las unidades realizan recorridos diarios para reducir los tiempos de espera y garantizar el suministro oportuno de agua en colonias como Granjas del Progreso, Deportistas, Nuevo Milenio, Granja San Rafael, kilómetro 29, 28 y 29, Villa Esperanza, Campesina, Bello Horizonte y Valle Dorado, entre otras. Añade que la Junta Municipal de Agua también trabaja en la rehabilitación de módulos de purificación y en la construcción de un tanque de almacenamiento para ofrecer un servicio más eficiente y continuo. Alberto Paredes.
6: Vamos a estar aquí con los kilómetros de aquí hasta que ese proyecto esté en marcha al 100%. Cuenten con nosotros. Básicamente, el servicio consiste, empezamos de este lado, en todas esas colonias, las atendemos con 45 pipas, 35 rutas, son 26,000 personas que estamos atendiendo con 35 millones de litros de agua al mes. Así es el compromiso de la gobernadora Mario Campos y así vamos a estar atendiendo aquí toda la gente de kilómetros.
3: Por su parte, René Rodríguez, quien es encargada del despacho de la Dirección Comercial de la Junta Municipal de Agua y Saneamiento, informó que la distribución de agua mediante pipas se realiza de lunes a sábado de 6 de la mañana a 4 de la tarde. Indicó que las familias que aún no forman parte de este censo pueden registrarse presentando una identificación oficial vigente, la ubicación de su vivienda y, de ser posible, una fotografía del domicilio, aunque aclaró que el suministro no está condicionado al registro, ya que las rutas incluyen la atención de todos los predios ubicados en la zona.
7: Actualmente nosotros tenemos estipulado que el 60% de la población de aquí en los kilómetros ya está censada. Para ese otro 40%, lo que les pedimos es que por favor acudan ya sea al centro de atención que tenemos en Las Garzas de Alcaldes o bien al que acabamos de abrir aquí en Las Maracas, que está dentro del área de los kilómetros. Solamente necesitamos que cuente con su INE y la ubicación de su predio. Por lo general les pedimos que nos tome

0: una fotografía de cómo se encuentra el frente de su predio para poder identificarlo y que le sea más fácil al pipero ver dónde va a depositar el agua.
1: Convocan a marcha para exigir la cancelación del convenio entre la Junta Central de Aguas con la agencia israelí.
2: Integrantes de la Red Palestina en conjunto con el Frente Estudiantil de la UACJ y otros colectivos convocaron a una marcha antisionista que se realizará el próximo 1 de agosto a las 9:30 de la mañana en punto de partida en el Monumento a Benito Juárez. Los organizadores informaron que la movilización surge por su inconformidad con el convenio firmado entre la Junta Central de Agua y Saneamiento y la Agencia de Cooperación Internacional para el Desarrollo de Israel, por lo que exigirán transparencia y la anulación del acuerdo. Andrea del Frente Estudiantil señaló que la protesta no tiene un carácter antisemita, sino que busca manifestarse contra las políticas que utilizan el agua como un instrumento de opresión en territorio palestino. Asimismo, hicieron un llamado a la ciudadanía a participar y mantenerse informada sobre el manejo de este recurso al considerarlo un tema de interés público.
3: Con el genocidio que está ocurriendo ahorita en Gaza y pues conociendo que esta es una estrategia del Estado de Israel para controlar, ¿no? Entonces, de ahí viene la preocupación, también viene la preocupación de que pues, no queremos este tipo de convenios con un Estado ilegítimo, con un Estado que está ejerciendo estas faltas a los derechos humanos.
4: Para Plataforma Informativa, les habló Uriel Cruz.
1: Bueno, con los sionistas esto. Insiste el alcalde en denuncia ciudadana para sancionar a malos elementos.
5: Luego de que en redes sociales se difundió un video sobre un elemento de la policía municipal quien amenaza a una mujer con su arma de cargo, el alcalde en funciones Héctor Rafael Ortiz Orpinel manifestó que es necesario que la comunidad siga denunciando este tipo de actos para emitir las sanciones correspondientes. En rueda de prensa, comentó que no cuenta con suficiente información sobre este caso, pero reiteró que el mal comportamiento de los elementos policíacos será procesado conforme a la normatividad y se aplica tolerancia cero ante cualquier situación. Apuntó que para mayor eficiencia de las estrategias de seguridad, es fundamental que los ciudadanos reporten cualquier incidencia y emitan la denuncia correspondiente, pues en esa labor es importante que los agentes tengan buena conducta y un mayor compromiso con la ciudad.
6: No tengo conocimiento, sí me gustaría primero ver del reporte que traigo, no lo tengo así, pero sí invitarlos a denunciar cualquier tipo de circunstancia que se presente, por lo que hemos estado haciendo es tener un Juárez más seguro, un Juárez vigilante, y pues para eso requerimos que todos nuestros agentes en esta coordinación que tenemos muy bien tanto con el ejército como con la Guardia Nacional y con las demás dependencias, pues no vaya a ser puesta en duda por la actuación de algún elemento que pudiera marcar la situación.
5: En otro orden de ideas, el jefe de la comuna señaló que hasta el momento el proyecto de construcción de viviendas que promueve el gobierno federal sigue detenido en esta ciudad, pues aún no se definen las obras de infraestructura hidráulica en los terrenos donde se desarrollará. Indicó que es la Junta Municipal de Agua y Saneamiento la instancia responsable de estas acciones, pero ante los obstáculos es probable que haya alguna intención de afectar este proyecto, por lo que seguirán atentos para verificar avances inmediatos y comenzar con la construcción de casas.
6: Las viviendas del bienestar, ustedes recordarán que hemos tenido un problema para que el gobierno del estado, la Junta de Aguas, pues pueda generar la suficiencia para el tema del agua. El municipio donó unos terrenos para que pudieran ahí pues la construcción de algunos pozos. Entiendo que ya a la fecha están por resolverse esa situación y que eso nos permita ya iniciar con el programa. ¿Por qué? Porque el terreno ya está. Hay la gente lista para poderlo empezar a construir y nada más eso es lo que lo detenía.
7: Incluso hubo una donación, ¿no? De nuestra parte,
6: sí, como municipio. Así es. Bueno, también nosotros dimos 2 terrenos donados por parte del municipio para de manera inmediata que tuvieran ellos acceso a un lugar donde pudieran construir.
8: Para Plataforma Informativa, Fernando Luévanos.
1: Advierte la Secretaría de Salud mayor riesgo de golpes de calor entre grupos vulnerables.
9: La Secretaría de Salud llamó a la población a reforzar las medidas preventivas ante las altas temperaturas que se registran en la región. Debido a que niñas y niños, personas adultas mayores, mujeres embarazadas y pacientes con enfermedades crónicas son los sectores con mayor riesgo de sufrir un golpe de calor. El director del Distrito de Salud Juárez, Rogelio Covarrubias, recomendó mantenerse hidratado, evitar la exposición prolongada al sol y suspender las actividades al aire libre entre las 11 de la mañana y las 5 de la tarde, además de insistir en que nunca se deben dejar a menores de edad o mascotas dentro de vehículos, incluso cuando permanezcan a la sombra. Las autoridades sanitarias señalaron que estas medidas ayudan a prevenir complicaciones derivadas de las altas temperaturas, por lo que exhortaron a la ciudadanía a identificar oportunamente síntomas como mareo, dolor de cabeza, debilidad o deshidratación y solicitar atención médica en caso de ser necesario.
10: El golpe de calor, pues, tiene que ver con la exposición al sol. Hay varias recomendaciones para el efecto. Si usted no tiene necesidad de exponerse al sol, no lo haga. Hacer ejercicio a la intemperie, al aire libre, con estas temperaturas, no es para nada recomendable. Es muy prudente, es necesario que la persona se hidrate, que traiga su botella de agua y estarse hidratado. Es bien importante no dejar a los menores y a las mascotas en lugares cerrados. Estamos hablando de vehículos. Estamos hablando también del uso de ropas de color claro. Es muy prudente también el uso de bloqueadores.
9: Para Plataforma Informativa, Abigail Cancino.
1: Llevará la Junta Municipal de Agua y Saneamiento la jornada Cerca de Ti a la Colonia Aztecas mañana viernes.
2: La Junta de Agua y Saneamiento llevará este viernes 31 de julio su programa Cerca de Ti a la Colonia Aztecas, donde ofrecerá a los usuarios facilidades para regularizar sus cuentas mediante descuentos y convenios. La jornada se desarrollará a las 8:30 de la mañana a 2 de la tarde en la Unidad Deportiva Ramón Guzmán Gallegos, ubicada sobre la calle perimetral Carlos Amaya, y estará dirigida también a habitantes de sectores aledaños. Durante la actividad, los asistentes podrán obtener descuentos de entre el 20 y el 90% en adeudos, así como hasta el 100% en recargos y multas, de acuerdo con la situación de cada usuario. Además, se brindará servicios gratuitos como expedición de actas de nacimiento, cartas de antecedentes penales, afiliación a Medi Chihuahua, con el propósito de acercar diversos trámites y apoyos a la comunidad.
11: La Jota más reiteró la invitación a las familias juarenses para que asistan y aprovechen los apoyos y servicios que estarán disponibles con la próxima edición del programa Cerca de Ti, cuyo propósito es brindar una atención más cercana a la ciudadanía.
4: Para Plataforma Informativa, les habló Uriel Cruz.
1: Alcalde promete cero tolerancia y exige denuncias para investigar abusos policiales.
12: Ningún uniforme deberá convertirse en escudo para encubrir abusos. El presidente municipal en funciones, Héctor Ortiz Orpinel, advirtió que habrá cero tolerancia contra policías municipales que incurran en amenazas, uso indebido de la fuerza o cualquier conducta contraria a sus responsabilidades. El posicionamiento surgió luego de que en redes sociales fueran difundidos casos polémicos relacionados con agentes municipales. Entre ellos, la denuncia de una mujer que acusó a un elemento de presuntamente amenazarla con su arma de cargo. La denunciante identificó al agente como Alonso Segovia Almeida y aseguró públicamente que el policía habría intentado privarla de la vida. También señaló a un mando de seguridad vial conocido con el apodo de El Loco por presuntamente omitir el auxilio solicitado durante el incidente. Hasta el momento, las acusaciones permanecen bajo el carácter de señalamientos públicos y deberán ser investigadas por las instancias correspondientes para determinar si existen elementos suficientes que acrediten responsabilidades administrativas o penales.
13: No tengo conocimiento, sí me gustaría primero ver del reporte que traigo, no lo tengo así, pero sí invitarlos a denunciar cualquier tipo de circunstancia que se presente, por lo que hemos estado haciendo es tener un Juárez más seguro, un Juárez vigilante, y pues para eso requerimos que todos nuestros agentes, en esta coordinación que tenemos muy bien con tanto con el Ejército como con la Guardia Nacional y con las demás dependencias, pues no vaya a ser puesta en duda por la actuación de algún elemento que pudiera marcar la situación, ¿no?
12: Con relación al número de carpetas que tenga la oficina de la Comisión de Honor y Justicia, respondió desconocer ese dato.
13: En este momento no lo tengo. Te podría conseguir el dato para ver cómo hacerlo.
12: El llamado también coloca una responsabilidad directa sobre los mandos de la Secretaría de Seguridad Pública Municipal, quienes deben garantizar que las investigaciones no sean utilizadas para proteger corporativamente a los agentes señalados, ni para desalentar a las víctimas. La confianza de la Policía Municipal no dependerá únicamente del discurso de cero tolerancia, sino de la rapidez, transparencia y firmeza con la que se han esclarecido los casos que involucren a sus elementos. Mientras las acusaciones son revisadas, el gobierno municipal enfrenta el reto de demostrar que ningún policía se encuentra por encima de la ley y que portar un arma y una placa implica una responsabilidad mayor frente a la ciudadanía.
14: Para Plataforma Informativa, Juan Ramón Rosas.
1: Suma rickettsiosis 38 muertes en el estado de Chihuahua. La letalidad se mide también en porcentaje. Alcanza ya 44%.
15: El subdirector de Epidemiología de la Secretaría de Salud, Gumaro Barrios, informó que la rickettsiosis ha provocado 38 defunciones de un total de 86 casos confirmados en el estado, lo que representa una letalidad del 44%. Explicó que esto significa que 44 de cada 100 personas que contraen la enfermedad fallecen, por lo que insistió en la importancia de la atención médica oportuna.
16: Hasta el día de hoy tenemos 86 eventos registrados. De estos 86, 38 han sido defunciones. Si se fijan, es una letalidad muy importante que traemos del 44%. ¿Qué quiere decir esto? Que de 100, 44 se nos mueren. Por eso las medidas preventivas son fundamentales.
15: El funcionario advirtió que la enfermedad puede avanzar rápidamente y sin tratamiento, una persona puede fallecer en un periodo aproximado de 10 días desde el inicio de los síntomas. Por ello, exhortó a la población a acudir de inmediato a una unidad médica ante cualquier sospecha. También recomendó mantener limpios los patios y eliminar la maleza donde suelen alojarse las garrapatas, además de llevar a las mascotas al veterinario para aplicar tratamientos preventivos. Las defunciones en el estado se distribuyen de la siguiente manera: 24 en Ciudad Juárez, 10 en Chihuahua, 2 en Aldama, 1 en Meoqui y 1 en Rosales.
16: Debemos estar muy atentos cuando alguno de nuestros familia, integrantes de la familia, llega a presentar el cuadro clínico de rickettsiosis, inmediatamente llevarlos al médico. ¿Por qué? Porque nosotros hemos visto que en un periodo de 10 días, desde que inicia el cuadro clínico hasta que fallecen, es lo que tarda en la persona en morir, ¿verdad?
15: Para Plataforma Informativa, reportó Pablo Varela.
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1: Vamos con Fernando Cinco, me dices. Llama a Cruz Pérez Cuellar a los aspirantes a no estar encerrados, a salir a territorio, a buscar a la gente en sus comunidades.
2: El aspirante a coordinador estatal para la defensa de la Cuarta Transformación, Cruz Pérez Cuellar, manifestó que quienes busquen alguna posición y servir a los ciudadanos deben ser políticos de territorio y no buscar aparecer cuando solo están detrás de un escritorio. Mencionó que recorriendo las calles diariamente se puede conocer la necesidad que presenta la población, por lo que hay que saber escuchar en todo momento para la planeación de acciones que realmente le sirvan a la gente. El alcalde juarense con licencia mantiene una serie de recorridos por municipios de la Sierra Tarahumara, por lo que llegó a Huachochi para establecer contacto con los ciudadanos y escuchar directamente cualquier inquietud y necesidad.
3: ¿Por qué es más importante venir? Pues porque no es lo mismo lo que te puedan decir a través de las redes sociales o de una llamada telefónica que venir y constatarlo, escuchar a la gente en vivo, en directo, y palpar cuál es la problemática. Tanto en este momento que buscamos la coordinación, hasta también el momento en que se dé esta coordinación, si las cosas salen como nosotros esperamos, y luego con todo lo que venga. No hay manera de que conozcas la realidad si no estás ahí, en el territorio.
2: Indicó que no hay manera de conocer la realidad si no hay presencia en el territorio, pues desde un escritorio es imposible comprender lo que viven las familias en las colonias, y solo así es posible escuchar las necesidades de la gente. El aspirante a la Coordinación Estatal de la Defensa de la Cuarta Transformación sostuvo que Chihuahua es un estado con grandes diferencias regionales, por lo que cada comunidad enfrenta retos particulares que solo pueden identificarse mediante la cercanía con sus habitantes.
3: A ver, es hasta natural que tus funcionarios, por ejemplo, te digan en tu oficina que todo está bien, o que te reporten las cosas positivas más que las negativas. Es algo hasta humano, no lo juzgo, simplemente vamos a suponer que yo trabajara para un gobernador y me cita el gobernador, pues prefiero llevarle las buenas noticias o los proyectos que llevo más avanzados y los trabajos que llevo mejor. No le voy a llevar lo que anda atrasado, lo que está fallando. Ah, pero si el gobernador sale al territorio, la gente solita se va a encargar.
4: Para Plataforma Informativa, Fernando Luévanos.
1: Aumentan los homicidios a 27 en la zona occidente. Así lo reportan y refuerzan operativos de seguridad.
5: El fiscal del Distrito Zona Occidente, Juan Carlos Portillo, informó que durante el presente mes se han registrado 27 homicidios en la región de Madera, cifra superior a los 17 casos contabilizados el mes anterior y también por encima de los registros del mismo periodo del año pasado. Ante este panorama, las autoridades reforzarán la presencia de corporaciones estatales y federales en la zona. Portillo señaló que, de acuerdo con las investigaciones, la mayoría de las víctimas estaban relacionadas con actividades de narcomenudeo y algunos incluso contaban con órdenes de aprehensión por homicidio.
6: Y tiene un incremento el mes anterior, y si lo comparamos al año pasado también tiene un incremento. La mayoría de las personas que han fallecido tienen ingresos por narcomenudeo aquí en la zona occidente, inclusive algunas de las personas que han tenido órdenes de aprehensión por homicidio.
5: El fiscal indicó que el despliegue de seguridad se mantiene de forma permanente y recordó que en los últimos días se han registrado enfrentamientos entre fuerzas de seguridad y presuntos integrantes de grupos delictivos, incluido uno ocurrido hace 2 días y otro hace 15 días, en el que un presunto agresor murió durante un enfrentamiento con el grupo SWAT.
6: Tenemos mayor efectivos, está ahorita de manera continua también el grupo SWAT, aparte de la Secretaría de Seguridad Pública, y pues sobre todo nosotros, que la gente está en la investigación, con el apoyo de la Policía Municipal.
5: Para Plataforma Informativa, reportó Pablo Varela.
1: Desde allá, desde la mañanera, reporte de Alan Arciniega nos dice que presentan plan nacional para la recolección de sargazo.
7: En la conferencia de prensa la mañanera de este jueves, el gobierno federal junto al gobierno estatal de Quintana Roo y empresarios hoteleros de la zona presentaron una estrategia nacional para la recolección del sargazo en el mar, el cual ha aumentado su presencia en el Caribe mexicano en los últimos años.
8: Bien, el objetivo de la estrategia principalmente es recuperar la funcionalidad turística y ambiental de las playas del Caribe mexicano mediante un esquema permanente de contención y recolección, sobre todo en el mar, también en aguas someras y en las playas.
7: El almirante y secretario de Marina, Pedro Raimundo Morales Ángeles, declaró que la estrategia consiste en dejar la recolección de la planta en las playas y pasar a una recolección en mar, antes de que lleguen a las costas, para evitar la erosión de estas zonas naturales y evitar cualquier afectación turística y ambiental.
8: Pero también tenemos que definir un destino final del sargazo, tanto para la industria como para su confinamiento. El día de hoy tenemos una capacidad instalada con una capacidad de 1.227 toneladas de sargazo diarios y 950 en playas. Entonces, estamos enfocando nuestros esfuerzos principalmente en las playas turísticas y con mucho apoyo de la iniciativa privada.
7: Raimundo Morales también informó que se han puesto 16.030 metros de barreras de contención en el mar para concentrar el sargazo y pescarlo después con 2 buques sargaceros oceánicos y 11 buques costeros con 219 elementos, logrando una capacidad de recolección en el mar de 1.229 toneladas diarias y de 950 toneladas en las playas.
8: En las playas nos apoyamos con personal, equipo manual principalmente, y con los gobiernos municipales, que entre el gobierno del estado y los municipios destinan cerca de 588 personas diario a la recolección de sargazo en playas, con maquinaria y con equipo de protección.
7: Para Plataforma Informativa, reportó Alan Arciniega.
1: Impulsa a participar en la carrera Huellitas Verdes, kilómetros de ayuda para apoyar a refugios de animales.
9: El Instituto Municipal del Deporte y Cultura Física, en coordinación con el Partido Verde Ecologista de México y la Asociación Protectora de Animales de la Calle, anunció de manera oficial la carrera Huellitas Verdes, kilómetros de ayuda, con un recorrido de 5 kilómetros el próximo 2 de agosto, con salida a las 7 de la mañana desde el estacionamiento de Applebee's Campos Elíseos. Los organizadores destacaron que el evento busca fomentar la activación física y apoyar a los refugios de animales de Juárez. De acuerdo con Alex Pérez Escalante, dirigente municipal del Partido Verde, los participantes podrán inscribirse mediante la donación de un costal de croquetas, el cual será distribuido entre distintos refugios de la ciudad. Resaltó que la iniciativa une el deporte con el bienestar animal, además de contribuir a la alimentación de cientos de perros rescatados.
10: Y bueno, pues como ustedes bien saben, ella hace una labor muy importante, tiene arriba de 200 animales en su cargo, creo que ya son como 50, 300, no sé, en todo momento. Y pues bueno, hay que alimentarlos y hay que hacer esta labor de apoyo. Es uno de nuestros ejes, el bienestar animal. Y pues bueno, en ese sentido, apoyar a estas comunidades, apoyar a nuestra propia comunidad con el deporte.
9: Por su parte, Ana Félix, representante de APAC, agradeció el respaldo de las autoridades y del Partido Verde al señalar que el refugio alberga actualmente 270 perros, por lo que este tipo de donativos resulta fundamental para su manutención. Asimismo, invitó a la comunidad juarense a sumarse a la carrera y contribuir con una causa que beneficiará a varios refugios locales.
11: Realmente es el costo de una inscripción de una carrera de las de todo el circuito aquí a nivel local. Ese es el costo de un costal de croquetas. No se queden en casa, háganlo domingo familiar, háganlo un domingo con causa y participen.
7: Para Plataforma Informativa, les habló Uriel Cruz.
1: Claudia Mata fortalece la jornada social allá en el Mezquital. Lleva aparatos de movilidad y apoyo alimentario.
12: La colaboración entre sociedad civil y gobierno municipal permitió llevar atención directa a habitantes de El Mezquital, donde Claudia Mata, presidenta de la Asociación Civil Más por Juárez, encabezó la entrega de aparatos de movilidad para personas con discapacidad, adultos mayores y ciudadanos que enfrentan limitaciones físicas. La organización se incorporó a la Jornada Integral de Salud y Servicios coordinada por el Sistema para el Desarrollo Integral de la Familia, Desarrollo Social y centros comunitarios, fortaleciendo la atención con sillas de rueda, bastones y andadores simples y con ruedas. Alrededor de 50 personas realizaron previamente su registro para recibir estos apoyos, destinados a mejorar su desplazamiento, independencia y calidad de vida. La entrega permitió responder a necesidades concretas de familias que, por sus condiciones económicas, no siempre pueden adquirir este tipo de dispositivos. Mata destacó que la intervención de Más por Juárez busca garantizar que los recursos lleguen directamente a quienes los requieren, evitando intermediarios y trasladando a la asistencia hasta las colonias donde se concentran mayores condiciones de vulnerabilidad.
13: Tenemos alrededor de 50 personas que solicitaron este apoyo y, como puedes ver, traemos sillas de ruedas, bastones, andadores simples y con ruedas. Y pues bueno, sumándonos a esta cruzada del DIM municipal y desarrollo social de aquí del municipio de Juárez, pues bien agradecidos que Más por Juárez pueda ayudar directamente a las ciudadanas y ciudadanos que así lo requieran y que el apoyo llegue directamente a quien lo necesita.
12: Además de su participación en el Mezquital, Más por Juárez mantiene un programa de apoyo alimentario mediante el cual distribuye aproximadamente 2 toneladas de productos perecederos procedentes de El Paso, Texas.
13: También traemos el proyecto, entregamos alrededor de 2 toneladas de alimentos perecederos que vienen desde El Paso. Nosotros pagamos los impuestos para poder hacer despensas. Tenemos una alianza también con el Banco de Alimentos y llegamos a diferentes sectores y colonias también de la ciudad, pues donde más se necesita el apoyo, las colonias más vulnerables.
12: Claudia Mata informó también que la organización participa en uno de los proyectos de equipamiento escolar de mayor alcance en Chihuahua, en coordinación con la asociación hermana Más por Chihuahua.
13: Traemos también otro proyecto de entrega de mobiliario escolar muy importante. Es uno de los proyectos más importantes del estado de Chihuahua con nuestra asociación civil hermana que se llama Más por Chihuahua. Hemos entregado más de 69 trailers de mobiliario escolar en alrededor de casi ya 30 municipios del estado de Chihuahua. Entonces ya la mitad es lo que hemos abarcado. Pues muy bien contentos por todos estos apoyos que hemos podido entregar para niñas, niños, jóvenes de las escuelas públicas del estado de Chihuahua.
14: Para Plataforma Informativa, Abigail Cancino.
1: Voy a Circuito Frontera y saludo a Angélica Villegas allá. Angélica nos dice que contaminación por ladrilleras persiste entre vacíos legales y crecimiento urbano aquí en Juárez. Adelante, Angélica, buenos días.
15: ¿Qué tal, Pepe? Muy buenos días. Te saludo con mucho gusto a ti y a toda tu audiencia, que nos sintoniza este jueves en Plataforma Informativa. Soy Angélica Villegas, corresponsal de Circuito Frontera, donde contamos con información relevante sobre lo que acontece en esta localidad. Y déjame comentarte que aunque el crecimiento urbano ha rodeado a ladrilleras con viviendas y fraccionamientos, la contaminación que generan estos hornos continúa como uno de los problemas ambientales sin resolver en Ciudad Juárez. Y de acuerdo con una investigación de la Universidad Autónoma de Ciudad Juárez, en el 2019 la ciudad contaba con 176 ladrilleras tradicionales y apenas 23 hornos ecológicos, mientras que en el 2023 se identificaron mayores concentraciones de plomo alrededor de los hornos convencionales. En este sentido, el director de Ecología del municipio, César René Díaz Gutiérrez, explicó que esta situación se arrastra desde hace más de 15 años y responde a una combinación de factores legales, urbanos y administrativos que han impedido resolver el problema de fondo. Con el paso del tiempo, muchas ladrilleras que antes operaban en antiguos ejidos quedaron rodeadas por zonas habitacionales, lo que incrementó la exposición de la ciudadanía al humo y a las partículas generadas durante el proceso de fabricación del ladrillo. El problema, declaró el funcionario a Circuito Frontera, no radica en la elaboración del ladrillo como actividad productiva, sino en la combustión utilizada para alcanzar las altas temperaturas necesarias, ya que en algunos casos se emplean llantas y otros materiales altamente contaminantes. Asimismo, la investigación de la UACJ también advirtió que los hornos tradicionales registran mayores concentraciones de plomo en los suelos cercanos e identifica zonas con riesgo ecológico elevado, por lo que recomienda disminuir las emisiones de partículas para reducir el impacto ambiental.
16: Mira, la ladrillera es tema, desgraciadamente, tiene más de 15 años trabajándose, un poco más. La ladrillera como tal, y a mí no me agrada decir eso, pero la ladrillera como tal es una factura del Estado. El Estado es quien regula este tipo de negociaciones. La cuestión es de que están en la mancha urbana de Ciudad Juárez y están en Ciudad Juárez. Las ladrilleras tienen años en la ciudad. Otro problema con ellos es de que por lo general están en propiedades que están la mayoría de manera irregular. Eran ejidos, muchos de ellos ya los primeros propietarios ya fallecieron y se han estado heredando entre comillas porque no hay un juicio jurídico correcto de sucesión, pero heredan de mano a mano de papá a hijo, a nieto, a tío, a sobrino, y nosotros lo hemos visto en un estudio que hizo la Universidad Autónoma de Ciudad Juárez muy completo.
15: Resolver este problema también implica definir responsabilidades entre los distintos niveles de gobierno, ya que la regulación de las ladrilleras corresponde al Estado, mientras sus efectos se presentan directamente dentro de la mancha urbana y afectan a los habitantes de Ciudad Juárez. El crecimiento de la ciudad transformó un antiguo sector productivo en un reto ambiental que ahora convive con colonias, escuelas y vialidades, por lo que los especialistas consideraron necesario impulsar tecnologías menos contaminantes, además de fortalecer la coordinación institucional. Como parte de este proceso, Díaz Gutiérrez dijo que la Dirección de Ecología trabaja en conjunto con la Universidad Autónoma de Ciudad Juárez en la actualización del diagnóstico sobre las ladrilleras que permanecen activas, con el propósito de contar con información más precisa sobre este sector. Escuchemos la declaración del director de Ecología.
16: Creo que es una canita, pero sí es una cuestión que tenemos que seguir trabajando. Creo que debe haber voluntad política y tenemos que alinearnos en las tres esferas de gobierno, porque a fin de cuentas, medio ambiente favorable es un derecho humano, el medio ambiente está en la legislatura federal, el medio ambiente está en la legislatura estatal y el medio ambiente está en los reglamentos municipales. Y es un tema que lo traemos muy pendiente. Se ha platicado muchas veces ahí en el Triple C. Estamos elaborando un censo. La Universidad Autónoma nos ayuda. Estábamos esperando nada más que regresaran de vacaciones. Ya el administrativo regresó esta semana y vamos a estar ya en posibilidad de tener ese censo de las ladrilleras que básicamente sigue siendo el mismo. Digo, tienen años. La cuestión es de que estas ladrilleras estaban en ejidos, se fueron cambiando los usos de suelo de alrededor de estas ladrilleras, se fue fraccionando alrededor de estas ladrilleras, entonces pues ya quedaron en medio de los fraccionamientos.
15: Sobre este tema y más de interés ciudadano, les estaremos informando en las siguientes ediciones. Queremos invitarlos también a consultar nuestro contenido en el sitio web www.circuitofrontera.com. Informó para ustedes Angélica Villegas en este reporte para Plataforma Informativa.
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1: La Delegación del Bienestar registra avances en cobertura de programas sociales.
27: Con el propósito de informar a la población sobre el avance que tiene el gobierno federal en la cobertura de los programas sociales, la delegada estatal del Bienestar, Mayra Chávez Jiménez, anunció que se desarrolla con éxito el programa de salud Casa por Casa. En conferencia de prensa, la funcionaria detalló que el gobierno federal tiene la capacidad de continuar con estas acciones y a nivel estatal se cuentan 641,893 visitas domiciliarias a adultos mayores y personas con discapacidad, donde se busca completar un historial clínico para brindar atención primaria o de contacto. Precisó que de esas acciones, 181,212 visitas se realizaron en hogares de Ciudad Juárez y participan 212 médicos y personal de enfermería para el servicio directo a la población solo en esta frontera.
28: Salud Casa por Casa está enfocado en estos momentos a las personas derechohabientes de la pensión de las personas adultas mayores y de las personas con discapacidad. Ese es el objetivo de la población que estamos atendiendo en estos momentos. Repito, pues es el programa de salud pública comunitaria más grande que existe en el mundo y claro que queremos en algún momento poder llegar a la casa y al hogar de todas las personas en el estado de Chihuahua. Por el momento estamos enfocadas en personas adultas mayores y personas con discapacidad.
27: Se informó que este esquema de atención médica está dirigido a las personas con discapacidad y adultos mayores, enfocado especialmente a quienes no cuentan con afiliación a alguno de los sistemas de seguridad social. En el caso de la beca Rita Cetina, se informó que recientemente llegaron 57,513 tarjetas y ya se entregó el 95%, por lo que se hizo el llamado a los beneficiarios de este recurso a que acudan a las oficinas de la Delegación del Bienestar en el Centro Comercial Plaza de las Américas.
28: Entonces, pues para nosotros es muy importante que todas y todos tengan su tarjeta. Sabemos que es periodo vacacional y que posiblemente esa haya sido la razón por la que no han podido acudir a recoger su tarjeta, pero es importantísimo que puedan hacerlo. Están entonces en las oficinas de López Mateos, como ya bien lo menciona nuestra compañera Isabel. Y bueno, si ustedes nos apoyan a dar esa información, se los vamos a agradecer enormemente.
5: Para Plataforma Informativa, Fernando Luévanos.
1: Ya están listos para abrir el paso elevado allá en la carretera Aldama y Fuerza Aérea. Esto lo programa para el 5 de agosto.
7: El gobierno municipal de Chihuahua informó que el próximo 5 de agosto será abierto a la circulación el paso elevado, ubicación en el cruce de la carretera Aldama y la avenida Fuerza Aérea, obra que forma parte de los proyectos de infraestructura vial comprometidos por la administración del alcalde Marco Bonilla. El director de Obras Públicas Municipales, Carlos Rivas, confirmó que la construcción se encuentra concluida al 100% y precisó que la apertura oficial al tránsito vehicular se realizará a las 5 de la tarde. Destacó que este punto representó durante años uno de los principales cuellos de botella para quienes circulan por la zona oriente de la ciudad. Rivas mencionó que esta obra permitirá agilizar la circulación y ofrecer una solución al problema del congestionamiento vehicular que enfrentaban diariamente miles de automovilistas. Para Plataforma Informativa, reportó Pablo Varela.
1: De allá de la mañanera, Ala nos trae otra nota. Aumento del PIB al 1.5% por crecimiento del sector primario y terciario.
8: En su conferencia de prensa la mañanera de este jueves, la presidenta de México, Claudia Sheinbaum, fue cuestionada a qué le atribuía el aumento del Producto Interno Bruto al 1.5% que fue presentado por el INEGI. La presidenta atribuyó este aumento al crecimiento del sector primario, que tiene que ver con la ganadería, minería y la agricultura, y con el sector terciario, que son los servicios. También resaltó que la caída de la manufactura se contuvo.
9: Bueno, en este caso aumentó mucho la producción primaria, el sector primario, que tiene que ver con agropecuario, minería, tanto con si hay más producción en volumen como si aumentan los precios. En particular, el precio del oro, la plata han ido incrementándose, eso también contribuye. El sector primario aumentó de manera muy, muy importante, y el terciario también, que son los servicios. Estos dos son los que han movido. Y en el caso de la manufactura, que venía cayendo un poco, prácticamente se contuvo esa caída. Y el crecimiento del segundo trimestre es 1.5% trimestral, y si esto se hace anual es 2.5% anual.
10: Para Plataforma Informativa, reportó Alan Arciniega.
1: Desde allá, desde el Congreso del Estado, fueron alrededor de 15 personas las que se registraron para participar en la mesa técnica de discusión sobre la iniciativa de repartir a otras instituciones educativas el impuesto universitario. Así lo informa el presidente de la Comisión de Programación, Presupuesto y Hacienda Pública, Jorge Soto. Señala que esto no es limitativo, por lo que si hay más propuestas para participar en estas mesas técnicas, aún lo pueden hacer. Mencionó también que no hay fecha para la siguiente reunión de la comisión que representa, pero se espera que sea en la primera quincena de agosto.
11: O sea, no es limitativo en el sentido de no hubo una convocatoria formal, de se cierran inscripciones o tal, era así como propuesta de los diputados, presenten propuestas, pero todavía estamos en espacio para sumar a más personas.
1: En el tema de la sesión extraordinaria, donde se subiría al pleno el tema de la aprobación para la solicitud del crédito para la construcción de la vialidad Poniente 5, el diputado Jorge Soto señaló que no hay una convocatoria todavía.
11: No hay una fecha todavía, tentativamente será en agosto, pero todavía no hay una convocatoria ni una fecha en firme.
1: A fin de coordinar esfuerzos en pro de los chihuahuenses e impulsar los programas sociales prioritarios de gobierno del estado, se reunieron en Palacio de Gobierno funcionarios y el nuevo secretario de Desarrollo Humano y Bien Común, Jesús Carrillo, y a más de la mitad de los diputados locales del Partido Acción Nacional. A la salida del encuentro, Carrillo, el nuevo titular de Desarrollo Humano y Bien Común, compartió el objetivo de la reunión.
12: Estábamos platicando justamente de las prioridades que tiene la gobernadora en la Secretaría de Desarrollo Humano y Bien Común. Obviamente Maru Campos está muy interesada en que fortalezcamos los programas sociales, en particular las estancias infantiles y los comedores comunitarios. Y desde luego, pues también la Secretaría en buena medida también hace apoyos emergentes para la población cuando así se requiere. Entonces, pues los diputados de alguna manera, todos los diputados de todas las fracciones parlamentarias recorren mucho las calles de las ciudades y de las comunidades rurales de todo el estado. Entonces, en buena medida, esto tiene que ser un buen trabajo coordinado con esta fracción y con todas las fracciones, la verdad.
1: El coordinador de la bancada del PAN en el Congreso, Alfredo Chávez, aplaudió lo que calificó como un buen comienzo, como una nueva era en la Secretaría de Desarrollo Humano y Bien Común, la llegada de Jesús Carrillo.
13: La verdad es que fue un rendezvous parlamentario muy interesante, muy bueno. Todos tenemos trabajo en campo, necesidades que pues llevamos con el gobierno del estado. Y la verdad, bueno, pues vemos una nueva era en la Secretaría. Yo felicito a la gobernadora por el nombramiento de Jesús. Fue una reunión rápida de trabajo, de ver cómo veíamos el desempeño de la Secretaría en nuestros distintos distritos. Y bueno, pues venimos 8 diputados de 13, los demás ahorita andan en sus funciones en sus distritos.
1: El subdirector de Epidemiología de la Secretaría de Salud de Gobierno del Estado, el doctor Gumaro Barrios Gallegos, manifiesta que hasta el momento solo se ha registrado un caso de gusano barrenador en mascotas. Fue un perro en el municipio de Rosales. Hasta el momento no hay reportes de casos de miasis en personas. En cuanto a cómo pudiera ser el contagio de gusano barrenador en humanos, esto fue lo que dijo Gumaro Barrios.
14: Una es que sea una herida, porque ahí puede depositar la mosca los huevecillos, y como esta busca tejidos vivos, ¿verdad? Entonces, se anidan ahí y cuando está el gusanito se empieza, por él se llaman gusano barrenador, porque se adhiere y luego va penetrando, porque come tejido vivo. Entonces, la condición es que sean gente pues, que no tengan los cuidados en las heridas, y eso hace que proliferen muchas veces las condiciones, ¿no? Todos los orificios en mucosas que puedan tener alguna fisura, puede también identificarse, porque han identificado incluso en ojos, en vías oculares, cuando hay daños. Entonces, pero esa es la parte que ya la gente, si llega a tener algún daño, inmediatamente tiene que acudir a su médico y el médico pues inmediatamente revisarla.
1: Sobre las consecuencias de un posible contagio en humanos, el subdirector de Epidemiología de la Secretaría de Salud afirmó lo siguiente.
14: Hasta el día de hoy sabemos que no es tan severo así, pero sabemos que si se llegan a descuidar y no se cuidan, principalmente en gente que están descuidados, que no se atienden, acuérdense que se puede agregar alguna septicemia y esta es la que las lleva a la muerte finalmente, ¿no? Pero en sí la enfermedad con puros cuidados en el humano, pues, ¿verdad? Con puros cuidados de higiene en las heridas o fisuras que tenga el organismo, con eso es más que suficiente.
1: El pasado sábado, un joven, Genaro, quien le apodan el Chapito Alvidres, fue atropellado cuando montaba un caballo durante una cabalgata. Quedó en coma tras el accidente. Santos Sanchondo, representante de productores de leche allá en el municipio de Meoqui, informó que el muchacho fue atropellado por parte de un oficial de policía que no se encontraba en servicio, por lo que se realizó una caravana que concluyó en una manifestación en la presidencia municipal de Meoqui exigiendo justicia. Santos Sanchondo informa que el accidente ocurrió en Estación Consuelo, donde un vehículo particular con un elemento de policía atropelló el sábado al caballo de Chapito, y debido al fuerte impacto del animal falleció en el lugar y Genarito sufrió lesiones de gravedad que lo mantienen hospitalizado.
15: Ahorita vamos rogándole para exigir justicia y se paguen los daños a este señor y encierren a este camarada.
1: Pues prácticamente concluimos hoy que es 30 de julio, prácticamente ya se acabó el mes. Bueno, gracias por el favor de su atención, gracias por acompañarnos hoy aquí en la plataforma este jueves. Mañana ustedes y nosotros me refiero a todo el equipo de trabajo, nos citamos aquí a las 7 de la mañana para cerrar el mes informativamente aquí en la plataforma informativa. Espero ya que mañana, bueno, en un rato esté solucionado el asunto de la FM y vuelva Máxima a su regularidad en la transmisión. Por lo tanto, hoy cuídese mucho de la temperatura, cuide a sus hijos, cuide a sus mascotas, cuide a sus adultos mayores. Si no es necesario salir, no salga. Va a estar muy caliente hoy, 40 grados centígrados es lo que va a marcar hoy el termómetro, pero la sensación de calor siempre es más fuerte. Así que cuídese y hasta mañana. Buen día.
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0: Máxima 99.1, tu estilo de vida, son las 9 de la mañana con 24 minutos. 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Si tú nos escuchas a través de la app y a través de Alexa, bueno, también te has enterado que nos puedes escuchar a través del 1190 AM, ¿ok? Órale pues, amigos míos, espero que se encuentren muy bien en este pues ya penúltimo día del mes de julio. Increíblemente pues ya se nos fue este mes. 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Espero tus mensajes aquí en el WhatsApp. Son las 9 ya con 26 minutos de la mañana. 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
9: Anuncian inscripciones para la edición 57 de la Carrera de la Amistad. Con una bolsa de 360 mil pesos en premios, el 5 y 6 de septiembre se llevará a cabo la edición 57 de la tradicional Carrera de la Amistad, justa deportiva que busca reunir a más de 10 mil corredores, por lo que se lanzó la invitación a la población para que participe. El director del Instituto Municipal del Deporte, Juan Carlos Escalante, informó que los corredores tendrán la oportunidad de ganar 4 motocicletas de reciente modelo a través de una rifa al concluir el evento. Anunció que para esta carrera se esperan a más de 10.000 corredores y las inscripciones se realizarán en la página oficial del Instituto Municipal del Deporte o en las oficinas del Estadio 20 de Noviembre. Precisó que la carrera oficial tendrá lugar el 6 de septiembre y la salida será en la avenida Heroico Colegio Militar para realizar un recorrido de 10 kilómetros en la modalidad de competencia y de 4.5 kilómetros en la justa recreativa. Se informó que la ruta trazada recorrerá principalmente la avenida Heroico Colegio Militar, garantizando un circuito seguro y cerrado al tránsito vehicular para el resguardo de los corredores.
10: Tenemos ya lo que es la Carrera Internacional de la Amistad en su edición número 57. Ya 57 años realizando esta carrera por parte del gobierno municipal a través del Instituto Municipal del Deporte. Y pues bueno, muy contentos de que se llegue este próximo 5 y 6 de septiembre. El día 5 es la carrera infantil, el día 6 pues bueno, la carrera que todo mundo espera, la carrera de 10 kilómetros.
9: Para Plataforma Informativa, Alan Arciniega.
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0: Máxima 99.1, tu estilo de vida, son las 9:42 de la mañana. Nos vamos a un récord Guinness. A ver, ¿qué tal eres tú para el dominó? Bueno, malo, 2-3. Bueno, pero para apilar las fichas de dominó, ¿qué tan bueno eres? Está complicado, ¿no? ¿Podrías poner una arriba de otras? ¿Una arriba de otra y otra y otra hasta apilarlas completas? Complicado, ¿no crees? Bueno, déjame decirte que al igual que su padre, Silvio, el joven Cristian Saba, ambos son italianos, ostenta varios récord Guinness. El 7 de enero de 2021, la pareja de padre e hijo logró el tiempo más rápido en apilar un juego de dominó en parejas. 10,31 segundos, esto en Milán, Italia. Sin embargo, Cristian todavía tiene un largo camino por recorrer para alcanzar a su papá. En la actualidad, Silvio, el papá, cuenta con unos 200 récords, lo que lo convierte en uno de los artífices de récords más prolíficos del mundo. Pero, ¿neta? En parejas, apilar en casi en menos de 11 segundos, apilar todas las fichas de dominó. ¡Wow! No creo que esté tan sencillo. Inténtalo en casa. Inténtalo con tu hijo, con tu hija, con tu novia, con tu novio, con tu papá, con tu mamá, con tu abuelito, con tu abuelita. Vas a ver que no es nada sencillo. Y menos en ese tiempo. Si lo lográramos, seguro que pasarían, no sé, minutos. Minutos. Y ellos lo hicieron en 10,31 segundos. ¡Qué barbaridad!, ¿no? Son las 9:44 de la mañana. 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
12: Debemos impulsar la inclusión de los pueblos originarios de Chihuahua. 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Destaca Pérez Cuellar que en Chihuahua habitan los pueblos Rarámuri, Odami, Guarojío, Pima, cuyas aportaciones culturales enriquecen a la entidad. Recordó además que en Ciudad Juárez ya se creó el Centro Municipal de los Pueblos Originarios. Allí se brinda atención e inclusión a comunidades indígenas, incluidas 14 provenientes de distintas regiones del país. Reiteró que las políticas públicas deben garantizar mayores oportunidades y una participación plena para estas comunidades.
13: Por supuesto, los grupos originarios son una parte fundamental de nuestro estado. Por un lado tenemos a los 4 grupos originarios que son, que vienen con el estado, pero por ejemplo en Ciudad Juárez tenemos otros 14 grupos originarios que se han asentado de diferentes partes del país. Y de hecho, ahora que estuve en el municipio, hicimos el Centro Municipal de Pueblos Originarios, el primero que se hace en todo México.
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Máxima 99.1, tu estilo de vida, son las 9:55 minutos de la mañana. Oye, entonces, ¿qué plan para mañana? Mañana es viernes y eso el cuerpo lo sabe. ¿Y sabes qué? Pues mañana toca sobre, ¿no? Mañana. No, no es cierto. Bueno, sí. No, sí, mañana pagan, ya. Ya, mañana tienen que pagar. Es viernes, ya mañana pagan. Los bancos están cerrados el fin de. Así que, pues no hay pretextos. ¿Quieres ir al circo? Y no es cualquier circo, es Circo Tiani Espectacular. ¿Quieres ir con tu persona favorita? No te preocupes. Tú nomás encárgate de las palomitas, de la soda, de lo que vayas a comprar adentro. Nosotros te ponemos los boletos. Va. Si tú eres una de las primeras personas que nos manda una fotografía o una selfie con un payasito, una fotografía donde estés con un payasito, donde estés en el circo, eso ya te lo dejo en tu imaginación. Si estás en el circo, si estás con un payasito, en este momento te encuentras un payasito, qué sé yo, tómate la foto, tómate la selfie, tienes una foto, tómale la foto a la foto y me lo mandas a WhatsApp 656-199-5991, 656-199-5991 y tú vas a ser uno de los ganadores de los accesos para Circo Tiani Espectacular. Oigan, banda, ya antes de... Ay, perdón, ya ando desnucando mi celular. Y antes de retirarnos, tengo un dato curioso. Tú conoces seguramente a Beyoncé, por supuesto, y conoces la canción de All the Single Ladies. All the single ladies, all the single ladies. Claro, la conoces, la cantas y la bailas, ¿no? Bueno, pues, ¿sabes en cuánto se escribió esta canción? Ahí te va el dato. Esta canción, que se convirtió en un himno de las fiestas, de los parties, con múltiples coreografías y premios en su haber, se escribió en tan solo 17 minutos. En la historia que cuenta The Dream, compositor y productor de la canción, recuerda el momento en el que llegó al estudio sin saber absolutamente nada. Vio a Beyoncé y tuvo claro el mensaje. Las mejores canciones son las que menos tiempo te lleva a hacer porque no estás sobrepensando lo que quieres lograr. En este caso, se puso en los zapatos de Beyoncé para disfrutar su soltería, pasarla bien y además decirle a su pareja, si te gusta, dale el anillo. ¿Qué? ¿Cómo? ¿Dale qué? ¡Ah, el anillo de compromiso! Oh, ya. Yeah. Bueno, de eso hablamos, de eso. Vámonos, amigos míos. No solo tengas un buen día. Ten un máximo día, nos escuchamos mañana a través de Máxima 99.1, tu estilo de vida. Esperemos ya estar en FM en un rato, ¿eh?

Máxima 99.1, máximos, bienvenidos a estos 120 minutos que nos restan de este jueves, viernes chiquito, buenos días. 30 de julio, se nos está yendo el mes, máximos. Oigan, bienvenidos, mi nombre es Chuy Holguín, acompáñame de aquí hasta las 12 del mediodía para seguir disfrutando de la buena música que siempre traemos para ustedes. Que arrancamos escuchando en esta hora de las 10 de la mañana algo de La La Love You, El Fin del Mundo. También escuchamos algo de Timbiriche con Si No Es Ahora. Y justo lo que acabamos de escuchar, esto de Jimena Sariñana, Cobarde, es lo que terminamos de escuchar aquí en Máxima 99.1. Máximos, vámonos con el anuncio parroquial del día, porque hoy más importante que nunca, si ustedes no nos están escuchando en el 99.1 de tu FM, las otras maneras, si te vas a despegar del 1190 de tu amplitud modulada, las otras maneras en las cuales nos puedes seguir escuchando en internet, nuestra página de internet www.maximafm991.com, también desde nuestra aplicación. Tienes un Android, tienes un iPhone, en App Store y Play Store nos puedes buscar y descargar como Máxima 99.1 FM. Y por supuesto, en Alexa. ¿Tienes algún dispositivo Alexa en tu casa, en la oficina, en el gimnasio, en la regadera, en tu coche, donde sea que tengas un dispositivo Alexa? El comando es el mismo. Alexa, reproduce Máxima 99.1 FM. Y con eso, nos estarías escuchando en Alexa, en tu aplicación, en nuestra página de internet y, por supuesto, en el 1190 de tu AM. Oigan, máximos, pues sí, desde ayer en la tarde, pasadito el mediodía, pues que nos quedamos sin luz allá en nuestro transmisor. Créanme, máximos, máximas, que estamos trabajando para recuperar, pues ahora sí que restablecer nuestro transmisor. Así que ya entablamos comunicación con las personas que deberíamos de hablar. Así que, máximos, yo sé que está complicada la cosa un poquito más, pero nuestra aplicación, nuestra página de internet y, por supuesto, con Alexa nos puede seguir escuchando sin ningún problema. 10 con 15 de la mañana, nuestro número de WhatsApp siempre disponible para ustedes, 656-199-5991. Abierta la comunicación para que me platiques cómo va tu jueves, me presumas tu café, tu pancito, o ¿me quieres pedir una canción? Es el momento indicado. El siguiente bloque musical me ayudas a programarlo tú, así que a la voz de ya al 656-199-5991. Y tú que me estás escuchando en nuestras otras formas de escucharnos, prepárense porque tengo boletos para ustedes. Así que, máximos, no se despeguen, no le cambien, sigan aquí con nosotros, traigo boletos para ustedes. Mientras tanto, vámonos con más música. Esto que viene a continuación es algo de Alex Ubago, Aunque No Te Pueda Ver. Súbele, cántalo, disfrútalo aquí en Máxima 99.1 FM, tu estilo de vida.

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4: Suman solo 4 incidencias en escuelas durante vacaciones. Llaman a resguardar equipo escolar. La Subsecretaría de Educación Zona Norte reportó que a varias semanas de haber iniciado el periodo vacacional, únicamente se han registrado 4 incidencias en planteles de educación básica de esta frontera, de las cuales 2 corresponden a robos, una a un acto de vandalismo y otra a un accidente vial, panorama que refleja una menor afectación al patrimonio escolar en comparación con años anteriores. El subsecretario de Educación Zona Norte, Roberto Anaya Moreno, informó que las incidencias se registraron en la primaria Valentín Gómez Farías, el jardín de niños Rubén Darío, la primaria Ignacio José de Allende y el jardín de niños Helen Keller, donde se reportaron robos, actos de vandalismo y daños a la infraestructura escolar, lo que ocasionó la pérdida de diversos equipos y materiales utilizados por las instituciones educativas. El funcionario explicó que las escuelas habían recibido con anticipación la instrucción de resguardar computadoras, cámaras y demás equipos de valor fuera de los planteles, debido a que permanecen cerrados durante el receso escolar, por lo que señaló que en los casos donde dichos artículos permanecieron en las instalaciones, corresponderá a cada institución asumir la reposición del material, ya que todavía no existe una estimación económica de las pérdidas.
5: Hemos tenido 4 incidencias en las escuelas, no han sido todas robos. Primera incidencia la tuvimos en la escuela primaria Valentín Gómez Farías, de la colonia La Presa. Ahí sí tuvimos tristemente pues una incidencia de hurto. Entraron a la escuela y pues y habían dejado equipo que les habíamos pedido que se resguardara y tristemente sí lo encontraron y pues se lo llevamos. Estamos hablando de 3 cámaras fijas, tristemente también 5 latas de pegamento. Ustedes saben que para qué se llevan el pegamento, ¿verdad? La gente que se lo roba pues es para la venta o para el vicio, ¿no? El pegamento se utiliza para la inhalación. Se robaron también 3 rollos de pasto sintético. Hay una incidencia porque fue vandalismo y no fue robo. En la Rubén Darío quitaron los marcos de las ventanas y entraron a revolver nada más el material didáctico. No se robaron nada, pero entraron y tiraron todo y lo revolvieron nada más. Prácticamente que hay como vandalismo. Ahí fue tristemente una persona que chocó con la barra perimetral, que luego trató de sacar su vehículo, no pudo sacarlo y el señor se bajó de su vehículo y se fue caminando.
4: Para Plataforma Informativa, Alan Arciniega.
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Máxima 99.1, 10:48 minutos. Gracias, Máximos, por estar proponiendo las canciones que hasta el momento hemos estado escuchando. Arrancamos con algo de Chayanne, Dejaría Todo. También escuchamos algo del chihuahuense Siddhartha, Abrázame. A Ricardo Arjona con Lo Poco Que Tengo. A Shakira con Te Dejo Madrid. Y justo lo que acabamos de escuchar de lo más nuevo que tienen los chicos de CD9, Pasajes. Oigan, Máximos, hace un rato les dije, hoy, en este momento, traigo boletos para todos ustedes. ¿Quién se quiere ir al Circo Tiani? Ojo, la función es para mañana viernes 31 de julio, ¿eh? Estos boletos que se van a ir en este momento son para mañana viernes 31 de julio, así que muy atentos. ¿Se acuerdan cuando íbamos a las piñatas y el mago o el payasito nos decía que teníamos que llevarle algo? Bueno, atento, porque a nuestro número de WhatsApp 656-199-5991 me vas a enviar una foto de algo que te voy a pedir. A ver, al primero que me mande una foto, el primero que me traiga la foto de unas llaves de casa, de la oficina, de tu coche, de donde sea, unas llaves, la primer persona que me envíe una foto de tus llaves, 656-199-5991, se lleva estos boletos para el Circo Tiani. Mañana, función de mañana, viernes 31 de julio. Así que, ahí está. ¿Cayó? ¿Sí cayó o no cayó? A ver si es cierto, ¿eh? La primer persona que me envíe la foto de unas llaves a nuestro número de WhatsApp 656-199-5991. A la voz de ya. Oigan, Máximos, 10:50 minutos en lo que recibo

Spider-Man? No puede ser posible. Quien más tiene, de los que más tienen, es Hugh Jackman con su personaje de Wolverine, quien ya tiene en ese personaje 24 años. Su entrega más nueva, pues, será, bueno, fue en Deadpool and Wolverine. Así que, caray, 24 años tiene, tiene personificando este personaje, Hugh Jackman, 24 años, caray. Ian McGregor tiene 26 años como Magneto, no puede ser posible. Hoy se estrena Spider-Man Brand New Days. ¿La van a ir a ver, Máximos? Platíquenme, cuéntenme quién tiene boletos, quién se va a ir a ver el día de hoy esta nueva entrega de Spider-Man, el día de hoy, Brand New Days. 10:53. Vámonos con más música. Esto que viene a continuación es algo que me lo estaban solicitando vía WhatsApp. Es algo de la ley. Fuera de mí. Súbele. Cántalo, disfrútalo aquí en Máxima 99.1 FM. Tu estilo de vida.

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39.1, 11 con 11 minutos máximos. Pidan su deseo el día de hoy. Bienvenidos a esta segunda hora, bienvenidos a la hora de las 11 de la mañana. Arrancamos escuchando muy buena música, esto de los chicos de Morat y Silvestre Dangond. Lo poco que yo quiero, también escuchamos a Ragazzi con Veneno. Y justo lo que acabamos de escuchar, esto de Angel Blue, Blondies Have More Fun. Máximos, nuestras redes sociales. 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Para que vayas, le des me gusta, nos sigas, nos comentes, compartas y te diviertas con el contenido que constantemente estamos subiendo a nuestras redes sociales. Oigan, Máximos, déjenme platicarles que, continuando con el tema de Spider-Man Brand New Days, en esta, pues, gran de los grandes estrenos de este 2026, déjame platicarte en los próximos producciones que por lo menos veremos de aquí hasta que concluya este 2026 con Avengers Doomsday allá por el mes de diciembre. Pero entre hoy que se estrena Spider-Man Brand New Days hasta Avengers Doomsday en diciembre, tendremos más cosas que ver y que hacer en cuanto al universo de Marvel. Y déjenme platicarles que habrá una serie confirmada. Miren, tenemos de todo, desde Ghost Rider y Black Panther 3 confirmados, pero hasta 2028. Hace unos cuantos días en el Salón H, pues básicamente rompió todos los esquemas tras los anuncios brutales que hizo Marvel con Ryan Gosling, que es oficialmente el nuevo Ghost Rider de esta nueva fase del universo de Marvel, dirigida por Shawn Levy. El espíritu vengador regresa con todo. Y por si fuera poco, se confirmó Black Panther 3 con Ryan Coogler de vuelta y David Johnson tomando el mando como un T'Challa, pues, más adulto, un T'Challa Junior más adulto. La fase final la veremos con Avengers Doomsday y también Avengers Secret Wars. Y por supuesto, esta serie que te comentaba de Vision Quest, que estará próximo a presentarse. Esto, obviamente, en la plataforma de Disney Plus. Máximos, 11 con 14 minutos. Les recuerdo que el siguiente bloque musical es el que me ayudan a programar ustedes, así que a la voz de ya, al 656-199-5991, espero tu mensaje con la canción que quieras escuchar en el siguiente bloque musical. 656-199-5991, vámonos con la última de este bloque. La última canción es algo de Mijares, Uno entre Mil. Súbele, cántalo, disfrútalo. Aquí en Máxima 99.1 FM, tu estilo de vida.

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11.1, 11:49. Gracias, Máximos, por estar proponiendo el playlist que hasta el momento hemos estado escuchando. Gracias a todos ustedes. Arrancamos con algo de Kabá con La Calle de las Sirenas. También algo de Carlos Vives y Shakira con La Bicicleta Sin Bandera con Kilómetros. Algo de José José con Lágrimas. Y justo lo que terminamos de escuchar, esto de Juan Solo y Piel de Azúcar. Oigan, Máximos, hoy más que nunca te recuerdo. 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Alexa, reproduce Máxima 99.1 FM y con eso nos estarías escuchando desde tu dispositivo Alexa, nuestra página de internet, nuestra aplicación y por supuesto en el 99.1 de tu AM en la amplitud modulada. Máximos, vámonos con más música porque esto también me lo estaban pidiendo vía WhatsApp. Es algo de Los Amantes de Lola, Beber de tu Sangre. Súbele, cántalo, disfrútalo. 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

99.1, 11:56. Máximos, agradecerles como todos los días que me hayan acompañado desde las 10 de la mañana y hasta las 12 del mediodía. Mi nombre es Chuy Holguín. Agradecer a todos los que estuvieron en contacto vía WhatsApp proponiendo el playlist que hemos estado escuchando. Gracias a todos ustedes, a quien se ganó estos boletos para el Circo Tiani. Muchísimas felicidades, Máximos, me despido. Pero antes de irme, yo te recuerdo que hoy de 1 a 3 de la tarde mi compañera Sarnia Hernández, a las 5 el doctor César Lozano, a las 6 Charlie Ro Romero estará en cabina, y mañana, para ir cerrando la semana al máximo, desde las 5 de la madrugada el mapache, híjole, qué valor, 5 de la madrugada estará el mapache por acá y tu servilleta a las 10 de la mañana. Máximos, la última canción de esta hora es algo de la rubia más rubia de todo México, Paulina Rubio. Si tú te vas, súbele, cántalo, disfrútalo. Aquí en Máxima 99.1 FM, tu estilo de vida. ¡Adiós!

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0: Ahí va.
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Una de la tarde con 7 minutos en esta máxima frecuencia que somos nosotros, aquí en el 99.1. Y bueno, pues en este momento que seguimos en el mantenimiento de una parte para poder llegar a una máxima potencia, pero más que eso, para llegar con más ganas, ¿no? Con más ganas en el FM, así que estamos solamente a través del 1190 en el AM. Gracias a ti que nos estás escuchando a través de esa frecuencia que también es de nosotros, en el 1190 en el AM, y gracias también por estarnos escuchando a través de Alexa, si es que así es por Alexa, en el internet en www.maximafm991.com. www.maximafm991.com, o bien a través de las aplicaciones que ya nos han compartido, que nos van escuchando lo que son los teléfonos, bueno, más bien los teléfonos, los relojes, ¿no? Estos relojes inteligentes donde también puedes ir escuchando. Es más, hasta en esto de los lentes nuevos, estos inteligentes que traen como ya ruidito integrado, también ya nos han presumido que así nos escuchan. ¿Y cómo lo hacen? Pues claro, porque descargas la aplicación que es Máxima 99.1, que así nos puedes descargar y entonces ya nos puedes estar escuchando en cualquier momento. Así, en cualquier momento, nada de que pasó aquí, pasó allá, nada. Es más, de esas veces que dices, es que no tengo radio. Bueno, ya puedes llevar ahí la aplicación. Y aparte está padre, ¿eh? La aplicación está bastante padre. Y más que nada, para que no te vayas a perder nada de lo que tenemos por acá con nosotros. Que por cierto, si no nos sigues en las redes sociales, te recuerdo que lo puedes hacer. Nuestra página es Máxima 99.1 FM. Máxima 99.1 FM. En el Instagram estamos como Máxima 99.1 Radio. Máxima 99.1 Radio. Así es como nos puedes encontrar. Y bueno, yo te recuerdo el número de mi WhatsApp. 656-199-5991. 656-199-5991. Pregunta. ¿Ya fuiste al Circo Tiani? ¿No has ido al Circo Tiani? ¿No sabías? ¿No te habías enterado? ¿Has querido ir, pero por algo no has podido ir? Bueno, miren, esta temporada que están aquí en Ciudad Juárez, que tardaron 23 años en poder llegar acá con nosotros, pues nosotros queremos llevarte. Así que a través de nuestro Facebook tenemos una dinámica donde creo que tú podrías divertirte. Y ya es más, está bien fácil porque ya varias personas ya han estado contestando. Entonces ya lo puede hacer mucho más fácil y práctico para ti. Y bueno, pues fíjate que así es como vas a poder participar para ganarte boletos para ir este fin de semana. Claro, si es que tú aún no has podido disfrutar de ir al Circo Tiani. Porque si ya ganaste, pues ¿qué crees? Muac, muac, muac, muac. Hay que dejar que otros participen, ¿sí? Entonces te esperamos ahí en nuestro Facebook, Máxima 99.1 FM. Llega Pierre La Voz y esto que se llama Me Enamoré. Te recuerdo que es Máxima a través del 99.1 y del 1190 en el AM.

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0: Les voy a contar la historia de dos muchachos que en su juventud solían llevar serenata a la misma chica. El tiempo los separó y fue también el tiempo el que se encargó de reunirlos otra vez. Y esto fue lo que sucedió al reencuentro.
1: Amigo, ven, te invito a una copa.
2: Ya no tomo, gracias.

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1: Así es.

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12: Debemos impulsar la inclusión de los pueblos originarios de Chihuahua. El alcalde con licencia de Ciudad Juárez y aspirante a la coordinación estatal de la defensa de la Cuarta Transformación, Cruz Pérez Cuellar, afirma que Chihuahua debe avanzar hacia una mayor inclusión de los pueblos originarios, al reconocer que son parte esencial de la identidad, la historia y el desarrollo del estado. Destaca Pérez Cuellar que en Chihuahua habitan los pueblos Rarámuri, Odami, Guarojío, Pima, cuyas aportaciones culturales enriquecen a la entidad. Recordó además que en Ciudad Juárez ya se creó el Centro Municipal de los Pueblos Originarios. Allí se brinda atención e inclusión a comunidades indígenas, incluidas 14 provenientes de distintas regiones del país. Reiteró que las políticas públicas deben garantizar mayores oportunidades y una participación plena para estas comunidades.
13: Por supuesto, los grupos originarios son una parte fundamental de nuestro estado. Por un lado tenemos a los 4 grupos originarios que son, que vienen con el estado, pero por ejemplo en Ciudad Juárez tenemos otros 14 grupos originarios que se han asentado de diferentes partes del país. Y de hecho, ahora que estuve en el municipio, hicimos el Centro Municipal de Pueblos Originarios, el primero que se hace en todo México.
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Una de la tarde con 51 minutos. Y bueno, pues ahí está la música de Timbiriche con Si No Es Ahora, para ti que la solicitaste. Muchísimas gracias. Estamos en el 1190, ahí te va, en el 1190 en el AM. En el 99.1 FM estamos teniendo unos problemillas por ahí, pero estamos en el 1190. Y también estamos a través de las aplicaciones, ya sea que hayas descargado tu aplicación o bien a través de www.maximafm991.com. Gracias a ti que ya descargaste la aplicación, ¿eh? Gracias, ya hasta me han mandado evidencias de que, mira Sandy, ya te estamos escuchando aquí en la aplicación o bien a través de nuestra página que es www.maximafm991.com. También desde luego en Alexa, ¿ok? Ahí solamente le dices, Alexa, quiero escuchar Máxima 99.1 y rápido te enlaza con nosotros. Y recuerda que también Alexa, por cierto, si es que la quieres utilizar para algunas otras funciones, en tu teléfono también la puedes descargar, ¿no? Y ahí mismo pues también ya estarías sintonizándonos de manera rapidísima. Oye, antes de irme con más, te platicaba de Timbiriche, que eso que me solicitaron. ¿Ya están listos y listas para la serie de Timbiriche? Llega la serie de Timbiriche, pero ya hay pleito porque dicen, de acuerdo a los integrantes originales, ¿no? Que vendría a ser una Sacha Sokol, un Diego Schwenning, también desde luego a Eduardo Capetillo, Ben Ibarra, Eric Rubín. Estos personajes que, bueno, fueron parte importante, entre esos Paulina Rubio, claro está, pero así como más, Mariana también desde luego forma parte y pues Paulina, ¿no? Entonces, hay gente que dice, a ver, le preguntaron a Ben Ibarra porque Ben próximamente estará celebrando ya 35 años de carrera. Me quedé de no lo puedo creer. ¡Wow! ¡Qué barbaridad! Entonces, le preguntaron qué onda con la serie y él dijo, la verdad es que a nosotros nunca nos preguntaron nada, ni siquiera fue como para, oye, dame datos, ¿no? Dame información. No sé si se han fijado que últimamente a través de las redes sociales también está muy, muy viral esto de, cuando hagan el documental sobre mi trabajo, ¿no? Y que tú te sientas y te pones el micrófono y empiezas a decir, sí, bueno, claro, estoy listo, voy a poder hablar lo que sea, y empiezas como a actuarle un poquito esa parte, ¿no? Así es como esperaban ellos, que quisieran entrevistarlos, que quisieran obtener información, a lo mejor de uno de los conciertos más grandes que hayan tenido. Oye, ¿cómo fue la primera presentación que tuvieron ante más de tantas personas? En fin, algo más así de momentáneo, más para sentirlo. Y dijeron, es que no, nunca nos han contactado, nadie nos ha preguntado cómo fue aquí, cómo fue allá. Así que, ¿qué esperaremos? ¿Qué esperaremos ver? ¿O a quién le preguntaron, no? ¿En base a qué escribieron la historia de esta próxima serie? Lo que sí es que ya están confirmados como personajes Luis de la Rosa, Macarena García, Osvaldo Benavides, Alberto Guerra, Jesús Ochoa, Michelle Pellicer, Iker Solano, Sebastián Poza y Sol Weiner. Son algunos de los que ya están más que confirmados que formarán parte de esta serie, que por cierto no va a llevar el nombre de Timbiriche, se va a llamar Rompecabezas, así es como se va a llamar la serie, y que se espera que en noviembre ya pueda estar en alguna de las plataformas, pues estas de reproducción, ¿no? A ver qué pasa, pero sí hay gente que de los que están diciendo, no, pues si no entrevistaron a los originales, a los que desde el día uno estuvieron como parte de este proyecto, pues, ¿qué nos van a mostrar? Esa es la pregunta. ¿Qué nos van a mostrar? ¿Será que nos den amor a primera vista de cuando veamos ya más de los detalles de la serie? ¿Será? No lo sé. Pero quien sí dice amor a primera vista son Los Ángeles Azules con Belinda. Y también es con lo que nos vamos a ir en este momento, aquí a través de Máxima 99.1. Gracias a ti. Gracias, Lore, por compartir que ya nos estás escuchando en la aplicación. Muchísimas gracias. Y por cierto, hubo un accidente. Gracias, Fanny, por pasarme la información. Dijo, antes de llegar a la Teófilo Borunda, hubo un accidente allá en la Villarreal. Viniendo hacia el ejército, ese accidente que está ocupando un carril y medio, para que tengan precauciones porque el tráfico ya está pesado de por sí, ¿no? Ya es medio pesado, entonces con un accidente de por medio, pues vaya que sí. ¿Y qué fue? Pues un beso, ¿no? Tremendo beso que se dieron. No, mira nada más, ya me mandó las imágenes. Gracias. Y maneja con muchísima precaución sobre todo. Entonces nos vamos con Amor a Primera Vista. Es en Máxima 99.1 FM y en el 1190 de la M.

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2 de la tarde ya con 21 minutos. Ahí está esto que fue Laura No Está, a cargo de Filippo Neviani. Ay, ¿Filippo Neviani? ¿Quién es Filippo Neviani? Pues es Nick, fíjate. Ese es un nombre real. Así, Filippo Neviani. Aunque como es en tono italiano, Filippo Neviani. Así es. Bueno, sonó igual, ¿no? Sonó igual. Pero bueno, fíjate que ahora ya conocido en el mundo después de que él dijo, ok, no, ese nombre no lo voy a usar Nick. Y bueno, pues Nick ya se dedicó un rato pues a andar ahí con su familia, sí tiene presentaciones allá en Europa, aún anda todavía con esto de reviviendo, ¿no?, los éxitos que él llegó a tener, entre esas canciones la de Tu Nombre, que también la hemos escuchado aquí, y bueno, también la de Laura No Está, que fue la que más lo lanzó a un ámbito muy, pero muy global. Ahora, esta de Laura No Está, hubo gente que llegó a pensar, ¿será por Laura Pausini? ¿Eran amigos? No, porque pues Laura Pausini es italiana. Pero fíjate que no, a pesar de que esta canción él se la compuso a alguien. Hubo una mujer donde le dio ese desamor que él dijo, sí, voy a escribirle, fue su amor juvenil. Y fue como creó esta canción. Y esta canción nace con esa experiencia, como te platico, que se convierte en un himno en los años 90. Para todas aquellas que llevan el nombre de Laura, pues les quedaba perfectamente, ¿no? Ahora, ¿sí se llamaba esa novia que él tuvo Laura? No, no se llamaba así. No ha dicho cuál es el nombre real de esa novia que él tuvo, que le inspiró a poder componer y escribir esa canción. No lo ha dicho, pero dijo que le gustó el nombre de Laura por cómo sonaba. Laura, así dijo, me gusta cómo suena, dejémoslo solamente así, que se llama Laura. Pero no, debería de haber sido otro nombre, debió de haber sido, no sé, Giovanna No Está, ¿no? Y es italiano, Giovanna No Está o algo así, pero él dijo, vamos a ponerle Laura No Está. Y bueno, en nuestro viaje por Europa, porque él siendo italiano, nos vamos a ir a otra canción, pero muy europea porque es de España. ¿Qué te parece que nos vamos con La Oreja de Van Gogh? Deseos de cosas imposibles. Oye, ¿quieres ir al Circo Tiani? ¿No has ido al Circo Tiani? ¿Traes ganas de ir al Circo Tiani? ¿Te han platicado tanto del Circo Tiani y no ves la oportunidad de tú poder ir? En este momento tengo un par de accesos para que vayas, ¿ok? Tengo ese par de accesos para que vayas. ¿Qué tienes que hacer? Bueno, en nuestro Facebook, ahí en Máxima 99.1 FM, te hemos puesto una dinámica y en esta dinámica vas a tener que encontrar 4 objetos que están escondidos. Ahí están escondidos en esa imagen. Vas a detectarlos y nos vas a compartir en una captura de pantalla los 4 objetos, ¿ok? ¡Ojo! No debiste de haber ido ya al Circo Tiani porque estamos buscando gente que quiera experimentar y sentir lo que es el Circo Tiani. Entonces yo te espero ahí en el Facebook, ¿sale? Ahí te espero. ¿Lo checas? Si me lo quieres contestar en Facebook está perfecto. Si lo quieres hacer acá a través del WhatsApp, me lo mandas también en el WhatsApp, ¿ok? Como quieras, ya sea en Facebook o a través del WhatsApp. Pero me mandas y me dices, oye, quiero participar y ya yo sé que eres tú, ¿sale? Nomás yo voy a participar una vez. Ya sea en Facebook o ya sea a través de WhatsApp. Y de preferencia que no hayas ganado, que no hayas tenido esa experiencia de estar ahí. ¿Sale? Muy bien. Angélica Rebelde. ¡Qué bárbara, Angélica! ¿Por qué andas de rebelde? Te tienen que poner un estate quieto, mira, ¿ves? Gracias a ti por escucharnos, en la aplicación. Ya me contaron acá, ¿eh? Ya me contaron. Y nos vamos a ir entonces con esto. Recuerda que estás en Máxima 99.1 FM y en el 1190 en el AM y también a través de Máxima FM 99.1.com y no se diga en todas las aplicaciones de lo que es Android y en iOS de Máxima. También en Alexa. Aquí andamos.

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Máxima 99.1 FM a través de esta frecuencia y también del 1190 en el AM. Y no digamos que también a través de lo que es www.maximafm991.com y también de nuestra aplicación que la puedes descargar en iOS o también en Android. Solamente ahí donde descargas las aplicaciones, ahí le vas a escribir. Así, le vas a escribir Máxima 99.1 y ya te va a salir rápidamente. Recuerda que yo siempre les digo, en donde aparezca la X que representa Ciudad Juárez y sepas que es una estación de radio, ahí andamos nosotros, ¿eh? Ahí estamos. Oye, ellos fueron los Barrio Boys. ¿Te acuerdas de los Barrio Boys? Uy, quisieron ser más o menos la especie de Menudo, ¿no? Aunque todos eran un poco más de Nueva York. Sí, tenían descendencia bastante latina, la mayoría de Puerto Rico, como lo fue el caso de Menudo. Pero bueno, ellos también hicieron ahí su luchita. Y eso sí, hablaban el español así medio pocho, digámoslo. Pero qué guapos estaban. Estaban guapos. Sí, estaban muy guapos, la verdad es que sí. Estaban bastante guapos ellos. Y bueno, pues también recordando lo que ellos estuvieron al lado de Selena en una canción que también la hicieron, pero sí, no, hombre. Una máxima canción, ¿eh? Una máxima canción sí que la hicieron. Y bueno, pues yo te quiero recordar que tú te puedes poner en contacto con nosotros a través de nuestras redes sociales. Puede ser en Facebook, Máxima 99.1 FM, o bien a través de nuestro WhatsApp, que es el 656-199-5991. 656-199-5991. ¿Sale? Me voy a ir con esta canción de Cristian Castro, que fue de las primeras con las que él se daba a conocer. Agua Nueva, aquí en Máxima 99.1 y en el 1190 en el AM.

2:55 PM. Cabá y Te Necesito. Creo que son de sus canciones más románticas. Y que llega a Dorsótase. Llega a mira, no te llega porque te llega esa canción. Y bueno, pues espero que la hayas disfrutado. Hicimos algún recorrido, ¿no? Nos fuimos con NECA, Italia. Luego nos fuimos también con Laura Pausini. Nos mantuvimos en Italia. Nos fuimos a España. Y ahora, pues, creo que nos vamos a ir hasta las Arabias, hasta los árabes. Hermano árabe, yo creo que sí nos vamos a ir hasta allá, ¿eh? Aunque, bueno, más bien son turcos, ¿no? Pero bueno, es pues por ahí anda. Porque vamos a irnos con Tarkan. ¿Te acuerdas? Con Simarik, la canción que todos decíamos, la canción del beso, la canción del beso. Nos vamos a ir con esa, ¿te parece? Recuerda que estás en Máxima 99.1 FM, tu estilo de vida, y en el 1190 de la AM.

Gracias por haber estado conmigo a través de esta máxima frecuencia. Muchas gracias también a través de nuestra aplicación, que es Máxima 99.1 FM en tu teléfono Android, en tu teléfono iOS. Gracias por compartir que nos estás escuchando a través de la aplicación o bien a través del internet. www.maximafm991.com. Y en el 1190 de la M también, gracias a ti por estarnos escuchando. Te voy a dejar con Anita porque de aquí, pues voy a cerrar yéndome a Brasil con Anita, ¿no? Y esto que es Envolver. Soy Sandy Hernández, te recuerdo que mañana tenemos una cita de nueva cuenta de 1 a 3 de la tarde a través de Máxima 99.1 FM, tu estilo de vida. ¡Adiós!

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2: Refuerza Maru Campos estrategia para atender desplazamiento en Guadalupe y Calvo. La gobernadora Maru Campos confirmó que el gabinete estatal mantiene reuniones de seguimiento para evaluar el cierre de la administración y atender los principales retos del estado, por lo que uno de los temas prioritarios es la situación de desplazamiento forzado en Guadalupe y Calvo, donde se le da continuidad a las acciones de asistencia y seguridad en la Sierra Tarahumara. Como parte de estas acciones, el gobierno del estado encabezó una reunión con la Comisión de Desplazamiento Forzado Interno para revisar la atención brindada a las familias afectadas en Guadalupe y Calvo, donde se han distribuido alimentos, medicamentos, artículos de higiene, apoyo psicológico, asesoría jurídica, alojamiento temporal y acceso a servicios de salud, educación y empleo, de modo que se garantice un acompañamiento integral con pertinencia cultural. También se informó a las familias sobre sus derechos y las alternativas para un retorno seguro o la permanencia en sus destinos temporales, además de brindar apoyo para la obtención de documentos personales, suministro de agua potable, vinculación laboral y servicios de interpretación, debido a que el plan integral contempla una atención diferenciada para responder a las necesidades de las personas desplazadas y salvaguardar su integridad física.
3: No, tienen encargos distintos y estamos pues generando reuniones para ver el cierre de la administración, cada quien desde su propio ámbito. El licenciado Carrasco nos ha ayudado mucho con el tema de la Sierra Tarahumara, a hacer convergencia entre los actores políticos en ese ámbito que él tiene de negociación y de negociación entre las partes. Luego la Sierra Tarahumara fue un desafío importante para el gobierno del estado. Licenciado Herrera con el tema de energía, también Ernesto Cordero con la parte financiera. De recordar que fuimos el estado con mayor deuda per cápita en el país y que bueno, ya eso lo hemos remontado, las mismas calificadoras internacionales lo dicen. Y bueno, pues todos en general, ahorita voy corriendo con el secretario de Hacienda a ver la parte de infraestructura, cómo vamos caminando. Entonces, bueno, pues estamos todos trabajando como han sido esos 4 o 5 años ya en darle resultados a los tribunales.
2: Para Plataforma Informativa, Alan Arciniega.
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2: Acerca municipio servicios de salud al suroriente de la ciudad. Con la finalidad de continuar con la asistencia a la comunidad que habita en zonas prioritarias, el Sistema Municipal para el Desarrollo Integral de la Familia realizó el miércoles la Cruzada por la Salud en la colonia Praderas del Sol, donde se benefició a ciudadanos de sectores cercanos. El evento de arranque fue encabezado por el presidente municipal en funciones, Héctor Rafael Ortiz Orpinel, y por la presidenta del DIF, Rubí Enríquez. En el lugar se ofrecieron servicios de salud preventiva, atención a personas con discapacidad y adultos mayores, además del reparto de despensas y otros apoyos. La presidenta del DIF municipal, Rubí Enríquez, mencionó que estas jornadas sirven para llevar servicios de salud preventiva a las familias que habitan en zonas alejadas de la mancha urbana, logrando una atención directa para decenas de personas.
3: Salud Casa por Casa está enfocado en estos momentos a las personas derechohabientes de la pensión de las personas adultas mayores y de las personas con discapacidad. Ese es el objetivo de la población que estamos atendiendo en estos momentos. Repito, pues es el programa de salud pública comunitaria más grande que existe en el mundo, y claro que queremos en algún momento poder llegar a la casa y al hogar de todas las personas en el estado de Chihuahua. Por el momento estamos enfocados en personas adultas mayores y personas con discapacidad.
2: Para Plataforma Informativa, Alan Arciniega.
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4: Debemos impulsar la inclusión de los pueblos originarios de Chihuahua. El alcalde con licencia de Ciudad Juárez y aspirante a la coordinación estatal de la defensa de la Cuarta Transformación, Cruz Pérez Cuellar, afirma que Chihuahua debe avanzar hacia una mayor inclusión de los pueblos originarios, al reconocer que son parte esencial de la identidad, la historia y el desarrollo del estado. Destaca Pérez Cuellar que en Chihuahua habitan los pueblos Rarámuri, Odami, Guarojío, Pima, cuyas aportaciones culturales enriquecen a la entidad. Recordó además que en Ciudad Juárez ya se creó el Centro Municipal de los Pueblos Originarios. Allí se brinda atención e inclusión a comunidades indígenas, incluidas 14 provenientes de distintas regiones del país. Reiteró que las políticas públicas deben garantizar mayores oportunidades y una participación plena para estas comunidades.
5: Por supuesto, los grupos originarios son una parte fundamental de nuestro estado. Por un lado tenemos a los 4 grupos originarios que son, que vienen con el estado, pero por ejemplo en Ciudad Juárez tenemos otros 14 grupos originarios que se han asentado de diferentes partes del país. Y de hecho, ahora que estuve en el municipio, hicimos el Centro Municipal de Pueblos Originarios, el primero que se hace en todo México.
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1: No, si has de cuenta que te leí la mente, estoy seguro que este tema alguien tenía que escucharlo el día de hoy. Señales de que esa amistad es sana y señales de que esa amistad ya cumplió con su ciclo. Pero sigues alimentando buitres. Una amistad sana se caracteriza por reciprocidad. Estoy para ti, estás para mí. Te confío, me confías. Hay respeto, mira, reciprocidad, confianza y respeto. Ya se pierde una de esas tres. Hay amistades muy pesadas, que sea bromas muy pesadas. Por cierto, vi una en internet donde, quiero decir esto y quiero decirlo seriamente, del típico amigo que se pone en cuclillas atrás, hincado, y el otro lo empuja. Tuvo daño cerebral y fractura en cervical 3. Quedó parapléjico por una bromita de su amigo. Qué triste situación. Ese tipo de bromas no se hacen. Y ahora en el Mundial, ¿no recuerdas, Joel, que aventaban a la gente? Oye, me tocó
2: a gente de medios de comunicación también, a reporteros. No. Pero bueno, también se ponían de pechito.
1: Pero es que eso es peligroso. Pero a ver, aparte, si el que te está aventando hacia arriba es borracho, está borracho, no está en sus cinco sentidos. Oye, no tienes ni los reflejos, ni tienes la fuerza suficiente en ese momento para pescar a una vida que está aquí arriba de ti.
2: Así es.
1: Pues no se le hicieron al argentino al goleador número uno.
2: ¿Messi?
1: A Messi. Sí lo cargaron.
2: ¡Ay, qué fuerte! Sí, ese no lo vi.
1: Claro, qué miedo. De eso vamos a platicar el día de hoy, señales de que la amistad es sana. Y lo contrario, pues sería una amistad que no es sana. Pero antes te quiero compartir esta breve reflexión que espero que te guste, que es muy cortita, es muy cortita. A ver qué piensas sobre esto. Hay talentos que permanecen ocultos porque nunca fueron practicados. O sea, yo era muy bueno para algo, pero no me había dado cuenta que era bueno para eso. No basta con tener potencial, también hace falta desarrollar el potencial. Muchas capacidades extraordinarias empiezan siendo habilidades comunes, requieren tiempo. Porque crecer implica repetir. Pero recuerda algo muy importante. El talento florece cuando se trabaja ese talento. Por eso te comparto esta frase. La disciplina revela capacidades que el potencial solo promete. ¿Qué inspirado? ¿Qué comí? ¿Qué trae mi café? Ganoderma, que es un antioxidante natural de Tonic Life. Vamos con la nota del señor Joel Garza y tenemos llamadas del público de gente que viene a decir cuándo saber que tu amistad es sana y cuándo decimos que no es tan sana como crees que o te imaginas. Esto y más hoy en El Placer de Vivir. Comunícate conmigo más 52-8128-610-170. ¿Señales de amistad sana o no sana? De eso vamos a hablar.
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1: Queremos escuchar tu nota de voz. 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
2: Una cosa es que yo sea una persona que tengo ciertos hábitos cotidianos y otra cosa es convertirme en rutinario. Hay gente muy enrutinada. Hay gente que ya hizo de su vida una rutina que ya se hizo hastío. Cuidado con eso. Una forma de cómo inicias el día es generalmente la forma como transcurres. Ayer una persona me dijo una frase bien fuerte, que cada mañana procura hacer su sesión de agradecimiento y levantarse con el firme propósito de decir que durante lo que venga en el día lo voy a sobrellevar con la mejor entereza y con buena actitud y voy a andar contento. Que él se programa para andar contento. A mí me gustó eso, porque a veces nos programamos a ver qué sale. A ver cómo me va, a ver cómo reacciono. Hay ciertas formas de que inicias el día que afectan o benefician tu regulación emocional. Si revisas inmediatamente el teléfono cuando te despiertas, ya afectaste tu regulación emocional. Ya afectaste tu energía. ¿Por qué? Porque empiezas a ver una nota y otra. No es buena forma. Yo me levanto, hago mi agradecimiento y luego programo mi día, qué es lo que quiero que ocurra el día de hoy. Lo ofrezco mi día por alguien que está sufriendo ahorita para tener más paciencia cuando tenga que tenerla. Dos, si incorporas movimiento físico al iniciar el día, estiramientos, lagartijas, abdominales, que agarras una pesita y un ratito agarras tus dos pesas que compraste ahí en el Walmart, en la Walmart, así como dicen allá en Estados Unidos. Fui a la Walmart.
3: Sí.
2: O como dice Mario.
3: Al
2: fui
3: arroz.
2: Al arroz.
3: ¿Al arroz?
2: Al arroz. Bueno, agarras
3: hay que
2: unas
3: ir.
2: Pesitas. Nunca encuentro nada yo en mi talla. Y agarras tus pesitas. Oye, es una forma. Te aseguro que tu día es diferente. Y tres, si estableces la intención diaria de enfocarme en lo importante y no en lo que no importa, como las murmuraciones, lo que la gente diga o no opine de ti. Esas cosas te quitan energía. Y si aparte procuras comer algo saludable en la mañana, basado en algo natural, el cuerpo te lo agradece. Acuérdate que tu cuerpo trabajó toda la noche desintoxicando, sacando lo que las células no quieren. Y luego para que te avientes en la mañana algo que tú sabes que no es tan saludable, pues le das en la progenitor a tu cuerpo, a un licuado, un jugo como el que tomo yo, algo natural, lo agradece el cuerpo. Son tips que te quiero dar. Vamos con la nota de Joel.
3: El agua de Jamaica, doctor, que es lo que les quiero compartir
2: Jamaica,
3: el día de hoy.
2: Que todos tenemos en casa. ¿Tú tienes ahorita agua de Jamaica en
3: yo
2: tu
3: sí,
2: casa?
3: ¿Ah? ¿Ya ve?
2: Lupita, ¿por qué yo no tengo agua de Jamaica en mi casa? La señora que me ayuda.
3: Y es que ya las venden y ya vienen los sobres ya nada más para que las avientes a la jarra y sola se queda remojando.
2: A ver, ¿por qué dices que está buena la jarra?
3: Pero fíjese, hay estudios lo cual colocó a la flor de Jamaica entre las bebidas naturales con mayor actividad antioxidante. ¿Por qué? Por su alta concentración en antioxidantes, en polifenoles, que expertos han venido aquí con nosotros a cabina y nos dicen que son buenísimos. Los antioxidantes nos ayudan, por supuesto, a combatir el daño que provocan los radicales libres que están relacionados con el envejecimiento celular. Y diversas investigaciones dicen que se relaciona también el consumo de Jamaica con beneficios para la salud cardiovascular. Nos ayuda mucho, es diurética. Atención, la puedes tomar. La Jamaica cultivada ha mostrado una actividad antioxidante muy alta en estudios comparativos. Así que incluso superé algunas muestras que son importadas. Los productos nacionales son buenos para nuestra salud. Así que utilicen la flor de Jamaica. Expertos dicen que no las endulces, o que no endulces de más el agua de Jamaica, sino que
2: lo
3: modelas.
2: Te van a decir que sabe muy amarga y te van a
3: no.
2: Decir, no, te acostumbras.
3: Acostumbras a tu
2: mira,
3: paladar.
2: Yo le decía a Mario, ya no le pongas azúcar a tu café, aquí está mi asistente Mario.
3: Cero.
2: No le pongas azúcar al café. Yo al principio, cuando primera vez que tomé el café sin azúcar, guácala. Después te
3: pero ya acostumbró a su paladar.
2: Ay, ya tengo años tomándolo sin
3: siempre.
2: Nada.
3: Siempre.
2: No se me vayan. Esto es El Placer de Vivir Internacional, transmitiéndose para mi gente linda en tantos lugares de México, Estados Unidos y también en mis redes sociales. Aquí lo estamos transmitiendo. Ahorita volvemos. 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
2: Irá Morena en agosto por la selección de perfiles mediante encuestas. El presidente del Consejo Estatal de Morena, Hugo González Núñez, informó que durante el periodo de agosto se llevará a cabo el proceso de encuestas mediante el cual definirá los perfiles que postulará a cargos públicos en el proceso electoral de 2027. El presidente González Núñez explicó que, por cuestiones que competen a los estatutos del partido, la Comisión Nacional de Elecciones, precedida por Citlali Hernández Mora, será quien lleva a cabo el proceso de encuestas, tratando de mantener los principios del movimiento.
3: Entonces se tuvieron que hacer encuestas previas como para sacar los seis nada más. Entonces pasó ese proceso, yo ya lo que sigue es el proceso de la encuesta, ya está por realizarse. Comentarte que esa la determina exactamente la Comisión Nacional de Elecciones, ya lo dijo la presidenta de la comisión, la compañera Citlali, ya está en proceso. Tampoco nos dicen, no les vamos a decir cuándo se va a realizar la encuesta, porque como Morena somos un partido de tierra, andamos en las calles, pues para evitar que no sea sesgado, ¿no? Pues imagínate que nos digan cuándo va a ser la encuesta, pues los aspirantes van a andar ahí en las colonias. Entonces, yo pienso que en el periodo de agosto se realizarán. No pudiera decirte yo la fecha exacta por lo que te comento, ¿no? La comisión determina aplicarla y ya cuando, una vez que es aplicada, nos avisa que ya se realizó.
2: Para Plataforma Informativa, Alan Arciniega.
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12: Me encanta que el público participe en este programa. Gracias a la gente que se comunica al +52 81 28 610 170. Pues hemos tenido buenas experiencias en la amistad. Yo he tenido más buenas que malas. Y te voy a decir por qué. Porque atraemos como imanes a gente similar a lo que estamos sintiendo. Pero hay gente que es muy, muy buen corazón y atrae una que otro cascajo, una que otra araña panteonera, que llegan con la bandera de amigas, de amigos, y es lo que menos tienen. En la línea 1 tengo a Beatriz de Indianápolis, muchacha soltera, 44 años. En la línea 2 tengo a Dianita de León, Guanajuato, 35 años, casada con un hijo. Empiezo contigo, Beatriz. Te saludo con gusto hasta Indianápolis. ¿Cómo estás?
13: Hola, doctor. Muy bien, gracias a Dios.
12: ¿Estás soltera?
13: Soltera.
12: ¿Por convicción? Feliz. Ah, feliz. Por convicción. ¿Por qué dices feliz? ¿Si se aparece algo, no lo quieres en tu vida o qué?
13: Sí, doctor, claro. Pero ya ahora con mucha más cautela que antes.
12: ¿Porque te quemaste con el comal?
13: Sí, muy duro.
12: ¿En serio? ¿Te pusieron el cuerno, Beatriz?
13: No, doctor, lo mío fue que me metieron mucho estrés en el 50-50 y llegué hasta dar al hospital.
12: A ver, tuviste una relación ¿Te estresaste mucho con esa relación y fuiste a dar al hospital? Pues, ¿qué te hacía?
13: Quedaba las cosas hasta el último momento para pagar biles, para pagar la renta. Entonces, hubo una ocasión en la que me dijo, no tengo para pagar la renta. Y dije, ¿pero por qué me dices hasta ahorita? Agarra tus triques y ya no te quiero en la casa.
12: ¡Vámonos! Y no te arrepientes.
13: No, doctor, fue la mejor decisión que pude haber tomado.
12: A ver, pero ya cuando tomas esa decisión es porque ya hubo otras cosas. No nada más porque un día no pagó. Ya habían pasado más cosas. Pregunto, ¿el hombre era bueno para expresar no, el amor?
13: Tampoco.
12: No, mi reina, qué bueno que no. Le abriste la puerta. Vámonos. Órale, vámonos. Mira, a ver, señales de amistades sanas. Dime una señal, dime una. Beatriz.
13: Es la persona que te frecuenta cuando estás mal.
12: La persona que me frecuenta cuando yo estoy mal. Perfecto. Otra. Señal de que es amiga verdadera, amigo verdadero.
13: La que te impulsa para seguir adelante.
12: La que te impulsa. La que tú traes un sueño y te dice, amiga, qué bueno en lo que te puedo ayudar. Ya sabes, me encantaría. Ojalá y logres, y te lo hice de corazón. Otra.
13: Sí.
12: ¿De qué es buena amiga? O dime una de que no es buena amiga.
13: La que todo el tiempo te está criticando por las decisiones que tomas.
12: Ay, como hay gente así. Y las tenemos como amigas, amiga. ¿Sí estás de acuerdo, Beatriz?
13: Sí.
12: Dianita, ¿cuál agregas? Te saludo a ti a León, Guanajuato. Dianita en la línea 2, 35 años, casada. ¿Qué agregas? ¿Señales de que es buena amiga o que no es buena amiga?
10: Que es buena amiga cuando decide no usar el poder que tú le das para no lastimarte.
12: Ay, caray, esta niña me salió muy elevada. A ver, ¿cómo que? Explícanos cuándo le damos poder a alguien para que lo pueden utilizar para lastimarnos. ¿Información?
10: Exacto. Ya cuando tú compartes alguna intimidad, un problema fuerte que hayas tenido, ella escucha, pero no te da tu opinión.
12: ¿Qué
10: ella decide
12: fue?
10: Solo apoyar.
12: Oye, ¿lo has vivido, Diana?
10: ¿Cómo?
12: ¿Ya lo viviste?
10: No.
12: ¿No? Qué bueno. No. Imagínate que le estés confiando tú algo muy íntimo y ella utiliza esa información como estrategia para dañarte. Eso es hipocresía. Eso es pérdida de la confianza. Eso es abuso de confianza. ¿Estás de acuerdo, Beatriz, con lo que dijo Dianita?
13: Sí, doctor, definitivamente, porque yo le comenté a una que consideraba amiga algo que estaba pasando y ella fue con la persona con la que yo vivía a contarle lo que yo le había dicho.
12: Bah. Es abuso de confianza, es traición. ¿Qué otra palabra podemos decir, Dianita? Eso que vivió Beatriz. ¿Cómo le dices tú, Dianita, en León, Guanajuato?
10: No, pues ya, eso es una amistad muy arrastrada.
12: ¿Una qué? Arrastrada, mugrosa, pues sí, cierto. No, qué hipócrita aparte. No se me vaya, niñas. Ahorita sigo platicando con ustedes. Estamos hablando de amistades falsas. Mírate lo que me están diciendo aquí en las redes sociales. Acabo de vivir eso. Mi mejor amiga, después de 25 años de amistad, me acaba de bajar al marido. Mira, te tengo una recomendación. Hoy, ¿qué le dices, Dianita, a esta 25 años de amistad, felizmente casada, con dos hijos, y le tumbó al marido?
10: Era relevo, no era amiga.
12: Ay, oye, esa Diana me encanta. No me cuelgue ninguna de las dos. Ay, qué bravas. No, no. Era relevo, no era amiga. Ahorita venimos. Es el placer de vivir.
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1: Señales de que es una amistad que verdaderamente vale la pena seguir con ellos, pues me ha demostrado confianza. Me da seguridad platicar contigo. Mira, te voy a dar un tip que yo aplico en mi vida. Cuando alguien me dice, un amigo o una amiga me dice, César, te lo voy a platicar, pero te voy a pedir un favor muy grande. Yo, ¿cuál favor? No se lo vayas a decir a nadie. Ey, ¿sabes qué? No me lo cuentes. No porque lo vaya a decir, sino desde el momento en que estás dudando de que yo no sepa guardar información, pues yo no soy tan amigo para ti. Eso es, te lo digo nada más a ti, pero por favor que aquí entre los dos quede. No me lo cuentes. Tú dudas de mí. Obviamente un verdadero amigo no le tienes que estar diciendo esto no lo cuentes, esto sí, esto cual. O sea, ¿estás dudando de que cuente o no cuente lo tuyo? ¿No hay seguridad? Dos, equilibrio y reciprocidad. Hay una justa medida entre dar y recibir. Ahora, en este de equilibrio y reciprocidad, claro que a veces se atora la carreta y buscamos amigos que nos ayuden y nos presten. A veces es dinero. Pedirle dinero a un amigo es muy riesgoso, esto, porque puede perderse la amistad por una cantidad de dinero a veces insignificante. Eso valía la amistad. Se te olvidó por completo. Y celebración de tus éxitos. Respeto. Me encanta que te vaya bien. Me emociona que te haya ido bien. Me emociona que te cases y que seas tan feliz. Y además hay comunicación abierta, pero sin necesidad de herirnos. Son señales de una amistad. ¿Qué agregan? A ver, Beatriz, de Indianápolis, o mi querida Dianita, de León, Guanajuato, ¿quieren agregar algo?
2: Yo sí, Doc.
1: ¿Qué, Dianita?
2: Una buena amistad tiene medida, pero como usted menciona, es un equilibrio.
1: Sí.
2: Cuando el equilibrio se pierde, la amistad ya no es amistad. Es una relación de negocios.
1: Ah, caray. Dianita, andas bien brava, Dianita. Oye, es que sí es cierto, se convierte en una amistad. Estás hablando muy bien, Diana. ¿Qué te dedicas?
2: Psicólogo.
1: Ah,
3: ya entendimos.
1: Mi reina, ya entendimos. Beatriz, ¿a qué te dedicas en Indianápolis?
4: Yo vendo comida.
1: Comida,
4: vendo, me encanta. Vendo comida a domicilio.
1: ¿Y te va bien?
4: Sí, doctor.
1: ¿Qué vende, mija? A ver, dígame, porque se está antojado, ando hambriento.
4: Ay, ahorita es
1: I'm un starving.
4: Listecito ranchero con arroz y frijoles, tortillas recién hechas y como el cajete.
1: Aléjate, Satanasa. Tortillas recién hechas, ¿tú las haces aplaudiditas las tortillas?
4: No, doctor, en máquina.
1: Ah, pero, mi reina, pero recién hechas. Necesitas. Oye, qué rico. Oye, me encanta. Y también tengo, espérenme, no me cuelguen, tengo a Aurora. Aurora, te saludo con gusto. ¿Cómo estás?
5: Hola, doctor. Buenos días. Bien, gracias. ¿Y ustedes?
1: En la línea 1 está Beatriz de Indianápolis. En la 2 tengo a Dianita. Y en la 3 te tengo a ti, Aurorita. ¿Dónde me estás escuchando?
5: En Nuevo León.
1: Ah, en Nuevo León, mi tierra querida. A ver, Aurora, ¿qué querías contar de amistades falsas o amistades verdaderas?
5: Mira, la verdad, me voy rápido, doctor, para no quitarle mucho tiempo.
1: Escucha, yo tengo Dianita,
5: una
1: Beatriz.
5: Amiga, ajá. Tengo una amiga que justamente se acaba de casar, pero ella es mi amiga desde hace, de toda la vida, como 10 años para mí. Entonces, prácticamente ya nos conocemos y todo, y pues está, se acaba de casar, pero pues está embarazada, actualmente está embarazada. Pues obviamente ahí como pues ya los doctores le dijeron que sí tenía como que un poquito de riesgo en el embarazo, pues está en cama. Entonces resulta que se canceló la boda, solamente fue civil, pero no me invitó al civil. O sea, yo entiendo que pues debido a las circunstancias, pues claramente pues esto fue pues muy pequeño, solamente su esposo, pues ahora su esposo y ya. Pero pues yo también tenía derecho de estar ahí. O sea, no sé por
3: no
5: qué.
3: No fue requerida.
1: No fuiste requerida, no, Aurora, no fuiste requerida.
5: No, la verdad no.
1: ¿Y entonces, te dolió?
5: Yo estoy muy molesta, doctor. Muy molesta y muy enojada porque, o sea, yo llegué primero a esa relación. O sea, básicamente la del anillo tuvo que haber sido yo, no ella. Entonces, estoy muy enojada, no sé por qué se dieron así las cosas, pero pues nada,
1: dolido. A ver, vamos a ver qué opina Diana, la psicóloga de León, Guanajuato, 35 años, casada con un hijo. Dianita, ¿qué le dices a Aurorita que está bien emperrada porque su mejor amiga no la invitó a la boda civil?
2: Hombre, es que las amistades tienen un tiempo, aunque uno no quiera.
1: ¡Ay, qué
5: No. O sea, mi tiempo no ha terminado. Ella fue a mi boda. Ella estuvo en mi boda. Yo tenía derecho de haber estado en su boda.
1: Hoy nomás, Dianita, contéstale.
2: ¡Caramba!
1: Espérate, cara.
5: Somos viejas antes que vatos. Esa es la regla.
1: Somos viejas antes que vatos. Beatriz, ¿qué le contestas a la Aurorita tan fina? No, Beatriz está
3: dormida.
1: Beatriz está haciendo las tortillas.
4: Es que con esas amigas, doctor, ¿para qué quiere uno enemiga?
1: Pues sí, oye, pues está herida la Aurora.
5: Para ir a agarrar.
3: ¡Ay, Dios santo! ¡Qué fuerte! A mí se me hace que la Aurora debe ser bien fiestera, por eso no la invitaron.
1: A mí se me hace. Gracias, Beatriz. Gracias, Dianita. Gracias, Aurora. Una pausa. Esto es Por el Placer de Vivir Internacional. Ahorita volvemos.
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1: Hola, soy Tatiana. Les mando saludos de aquí de la Ciudad de México. Saludos al Dr. César Lozano. Me encantan sus programas. Me rehabilitan y me hacen sentir mejor cada día que los escucho. Gracias. Saludos a todos.
2: Saludos, doctor, a su staff y a todos los radioescuchas con mucho cariño, con mucho amor, con mucha alegría. Lo escuchamos con mucho cariño desde Guadalajara, Jalisco. Ya sabe que acá todos los staff y usted son bien recibidos. Un abrazo caluroso para usted y para todos.
3: Hola, soy Cecilia, los escucho de Monterrey y quería mandar saludos para el doctor César Lozano y decir que los escucho siempre y me gustan mucho sus programas.
4: Saludos Ciudad de México a Katherine que me está escuchando en este momento. Le mandamos un abrazo. En Guadalajara, en Radio Mujer, me está escuchando Claudita González, que siempre nos escucha allá. Y en Monterrey, a través de Génesis 98.1, me está escuchando... ¿Quién? Pues no me dices tu nombre, además me dices guapo doctor. Gracias por eso. Lo halago. Recibo ese halago tan bonito. Muchas gracias. Vamos con Axel Ortiz. ¿Tomar distancia? No, la que tomabas distancia en la escuela. Escucha la distancia que te recomienda.
5: Yo dije la de por tiempos.
4: La de por tiempos. Ah, ¿te acuerdas? A ver, filas y tomen distancia. ¿Te acuerdas? Ay, gracias que ya superé todo eso. Vamos con Axel Ortiz, una dosis de Ubicatex.
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6: Cápsula de Ubicatex para los que nos cuesta a veces esperar. Confiar en los procesos y queremos todo rapidito. Y es que no todo se resuelve aquí y ahora. Es importante saber que algunas situaciones incluso van a necesitar distancia para sanar. A veces, mantenerse cerca solo prolonga el dolor, confunde el corazón y nubla la mente. Tomar distancia no significa olvidar ni renunciar, sino priorizar nuestro bienestar. Es un paso valiente para reencontrarnos, para sanar heridas y para crear el espacio donde vamos a poder crecer. Recuerda que el amor más importante es el que te das a ti. Proteger ese amor también es respetar tu paz. A veces, en serio y de corazón, cuando se vive una crisis, hay que hacer como el pintor que después de dar un trazo, da unos pasos atrás para tener mejor perspectiva. Te veo en mis redes sociales, Facebook, psicólogo Axel Ortiz, y en Instagram, @ mirando en mí.
4: Gracias Axel y gracias a ti porque nos permites acompañarte. Hacemos este programa con tanto cariño, siempre pensando en temas que te ayuden a disfrutar más la vida. Todos los días. En esta estación, saludos Guadalajara, Monterrey, a todo Chihuahua, Tijuana, Ensenada, Mexicali. Gracias Jalapa, Colima, Mazatlán y a Internet Radio Mex. A toda la gente que me escucha por Radio Mex, muchísimas gracias por estar en sintonía. Que mi Dios bendiga cada paso, cada decisión que tomes. El problema no es lo que te pasa. El problema es cómo reaccionas a lo que te pasa. Ánimo, hasta mañana.
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